0: De todo, tenía grandes aserraderos, madereras, tenía 4 o 5 fraccionadoras de vino, o sea, era una cosa extraordinaria. Hoy Titiripi está pelado, no tiene nada, pero así es. Todo el desarrollo industrial está vacío, y ¿qué hizo el Estado? En vez de volver a poner el macho en la industria, ocupó haciendo, digamos, el lugar de garaje de los camiones, de las máquinas y herramientas, qué sé yo. Eso se da en Plaza, se da en Machagay. Una industria importante en Machagay ocupó la municipalidad. Se da en Quitilipe, están todos los galpones, todo tirado, todo abandonado.
1: Acá Vilela.
0: En Peña. Y en Vilela, yo le llamo el cementerio de industria.
1: Lo bueno, que era el cordón industrial de Vilela.
0: Exacto. Entonces, hay mucho por hacer. Yo creo que el peronismo tiene una responsabilidad tremenda.
1: Una deuda tremenda.
0: Una deuda tremenda. Así que todos estos candidatos que están surgiendo, creo que tienen que debatir y llamar a la gente y plantearse y a ver qué vamos a hacer. Porque ¿para qué quieren ser candidato o para qué quieren llegar a la gobernación? ¿Para qué? ¿Qué van a hacer, muchachos?
1: Vos sabés que esa es una pregunta que siempre se ha hecho el peronismo en su momento, ya no en los últimos años, y que la militancia misma le hacíamos. ¿Y vos para qué querés ser candidato? ¿Qué querés hacer? ¿Viste? Nadie te decía antes, no, yo porque yo me quiero jubilar bien, no porque creo que me merezco. No, te hablaban de planes de trabajo, de equipos de trabajo.
0: Claro.
1: Yo me acuerdo, digo, eso lo decía recién, la buena relación que tenía con Florencio principalmente, con Vite, pero yo me acuerdo, en una oportunidad había que elegir los candidatos, y estábamos ahí debajo de la residencia
0: de Florencio,
1: vos eras uno de los cabezones que le decíamos nosotros, y que estaban sentados discutiendo la gente que se iba a postular, cómo se iba a conformar la lista y todo, y toda la militancia abajo.
0: Era una noche,
1: una linda noche, una noche de primavera. Y estábamos todos ahí expectando a que ustedes bajen y digan
0: qué acuerdo había.
1: Esta es la lista. Nos juntamos todos y hablamos entre todos. No me acuerdo quién eran los otros que estaban también, pero estaba vos, Florencio, unos cuantos de los aquellos cabezones que le decíamos. Pero esa era la forma.
0: Exacto.
1: ¿Entendés? Y todos los que estaban ahí eran gente con conocimiento, con experiencia y con ganas de hacer cosas dentro de lo que había reglamentado, por así decirlo, Perón. Y los conocíamos a todos.
0: Sí. Eso es lo que vos decís, mirá, es clave, Omar, porque lo que vos estás diciendo, nosotros ya conocemos de qué manera se resuelven los temas con éxito. Con éxito, porque venimos de fracaso. Nosotros tuvimos un golpe tremendo con Ruiz Palacio en el 91, creo que fue. Perdimos las elecciones, por primera vez en el Chaco perdimos las elecciones. ¿Qué hicimos en el 92? Nos juntamos todos, los llamamos absolutamente a todos. Nos pusimos de acuerdo, armamos un movimiento y una lista y ganamos la elección. Yo encabecé en ese momento, yo fui candidato en primer lugar en la Cámara de Diputados y recuperamos, a los 2 años recuperamos la Cámara de Diputados y nos poníamos en marcha para recuperar la gobernación. Lamentablemente hubo un proceso en el 95... ya varios de los que traicionaron y que nos entregaron, digamos, y que provocaron la derrota del peronismo ya están muertos, y eran jóvenes, pero bueno, está así. Pero yo creo que sabemos cómo se hace. Yo le digo a Capitaní, mirá Capitaní, si vos querés volver a recuperar la provincia, no lo haga como lo hace siempre, hace como hicimos en el 93, que nos juntamos todos, digamos, unimos el peronismo, discutimos un proyecto y salimos al frente.
1: Mira, por eso yo te invité, porque y coincido acá con Fabián Peloso, dice que lindo de escucharlo siempre a Atilio Velázquez y cómo uno aprende. Y Atilio, como te digo, no solo es peronista, sino que lleva en la sangre y ama y la política sana. Alejandro Chamamé Bae también dice, yo estuve trabajando en Radio Resistencia y después me fui a Radio Libertad. ¿Lo echaste a la mierda?
0: Nos traicionaron
1: periodísticamente.
0: Le mando un abrazo grande a Baez, ¿no?
1: Mañana vamos a comer un dorado ahí en
0: Colonia Benítez.
1: No, acá sí sería eso, jurisdicción de Colonia Benítez, bajando
0: ahí en la zona de los pescadores.
1: De los pescadores. Eso. Ahí me invitó para mañana al mediodía, espero que no suspenda nomás a último momento, ¿viste? Porque no tenemos nada de comer en casa, te aviso nomás.
0: Bueno, lleva la vianda y trae algo.
1: Trae algo
0: para nosotros.
1: Sí, y ahí está sintonizando. Después Rubén Blanco también te manda saludos, ese gran compañero Atilio Velázquez.
0: Rubén Blanco, de Presidencia de la Plaza. Hoy leí que Magda ya largó su candidatura a la gobernación. Y propone de que el intendente de Plaza sea su vicegobernador.
1: Me estás jodiendo.
0: Sí, se salió hoy. Le llamé por teléfono para hacerle un reportaje y no, todavía no tengo respuesta.
1: Bueno, yo traté muchas veces de hacerle reportaje a Magda y no, nunca respondió. Dejó la municipalidad quebrada y después vino uno más inútil que ella todavía. Fue peor todavía. Volvió Magda. Le quiero avisar a Magda Ayala que hay elección en dos comisiones vecinales ahí en Barranquera. Una de esas por ahí se postula también, porque viste que le viene. Se viene postulando para todo. Esa es la otra cosa. Antes no existía eso. Había ambiciones, pero no eran esas ambiciones enloquecidas que. Si hay para concejal, me presento. Si hay para intendente, me presento. Y si hay para gobernador, para presidente, no importa si sirvo o no sirvo. Importa de presentarme. Antes no existía eso.
0: Bueno, lo importante es que hay una generación renovada, con mucha energía, que están recorriendo la provincia. Así que se aprende mucho tomando contacto con la gente, recorriendo y hablando y buscando la experiencia que está pasando. Así como yo te decía, vos te imaginás que hace 30 años que tenemos el puerto de Barranquera y pasamos nosotros 16 años de gobierno y no pusimos en marcha el puerto.
1: El puerto. ¿Cierto?
0: Entonces quiere decir que
1: tenemos, hay que dragar y que
0: ¿qué tenemos que hacer? ¿Qué tenemos que hacer? ¿Qué el dragado? ¿Qué el ferrocarril? Bueno, pero hay que poner en marcha. Hoy estuve hablando con el ingeniero Rossi, que fue administrador del puerto, y estaba haciendo una propuesta muy interesante.
1: Me cansé, allá en los años con Manolo Bordón y todo, de reclamar por el tema del Río Negro. ¿Te acuerdas que había una comisión recuperadora del Río Negro? Sí. Que la encabezaba el psicólogo de Castillo.
0: Sí.
1: Y una vez hicieron un cumpleaños y Manolo lo saca al aire y le pregunta, ¿qué carajo están festejando? Dice, no, pero tenemos 20 años. ¿Y en 20 años qué lograron? Nada. Y desde aquella época venimos reclamando por el Río Negro y que no se puede, que esto... Era sacar los camalotes de miércoles, esos que estaban ahí. Y nosotros hacíamos remo en el club de regata. Y no, que no se puede, que por esto, que el presupuesto, que bla, bla, que se... Ahora, este año, se hizo la Bienal.
0: Se limpió todo.
1: Y pasó desapercibido, porque la verdad nadie dijo nada, pero todos nos pusimos contentos de ver el Río Negro, un río que pasa por el medio de la ciudad. ¿Cuántas ciudades en el mundo hay que tienen un río en el medio?
0: Y vos fíjate que todas las ciudades que tienen un río en el medio son ciudades, concretamente, por ejemplo, el caso de París, digamos, que tiene un río que pasa por ahí, y otros países que tienen ríos internos. Así que nosotros tenemos este río y hay que ponerse en campaña de recuperar las afluentes, es decir, de dónde viene el agua. Porque hubo un daño muy grande de los municipios, de la gestión de los gobiernos. Cortaron todos los cauces que aportaban el agua al río. Por ejemplo, yo allá, antes que sea intendente, Juanchi García. Con él salimos a recorrer toda la cuenca del Río Negro y encontramos un camino vecinal que tapaba el Río Negro, o sea que desde Machagay para allá no teníamos el agua, es decir, porque estaba tapado, o sea que el afluente no funcionaba como tal. Bueno, te estoy hablando, mirá, de nombre y apellido, Juanchi García, acordate, Juanchi, que fuimos juntos con Luis Méndez y otros compañeros ahí. Nunca sacaron, nunca hicieron un puente, nunca entubaron el cruce del camino vecinal para que el agua pueda pasar, el agua de lluvia, el agua que viene de otro, de otras cuencas, que te pueda llegar y tener, y así podemos tener el agua permanentemente. O sea, un daño de la gente, del ser humano, aquel que tiene un campo importantísimo, que no me acuerdo el nombre, en Tres Isletas. Él también cercó todo, alambró la parte del Río Negro, tapó y ha hecho, digamos, una zona exclusiva para él. Entonces, y ni hablar de los municipios, Vialidad Provincial, que ha construido caminos, todas esas cosas, y ha dañado tremendamente. Así ahora, que hay que recuperar el Río Negro.
1: Ahora vamos a ver si hacemos con esto artificial que hay, con la inteligencia artificial, le hacemos por lo menos para las redes.
0: Claro.
1: Atilio, te agradezco que te hayas acercado acá. Un gusto, un placer. Y por supuesto para la gente que sigue la transmisión, que sigue Radio Argentina, escucharte como siempre. Porque uno de la gente así como vos, uno aprende mucho.
0: Una pena que no estuvo el compañero Morante, porque
1: le voy a pasar,
0: compartir con él, ¿no?
1: Le voy a pasar esto, porque él que es precandidato a gobernador, estos datos tiene que tener, seguramente a lo mejor ya los tiene, pero es lindo que te escuche y es lindo que te convoque. Él y todos los precandidatos del peronismo, escuchen a la gente que saben, que conocen, que tienen experiencia, pero por sobre todo que son adoctrinados dentro del peronismo.
0: Hay que recuperar el peronismo.
1: Hay que recuperar
0: hoy el peronismo. El PJ no representa al peronismo. Es decir, hay candidatos, digamos, extrapartidarios y otros candidatos que, aunque sean del mismo partido, no representan ni conocen el peronismo. Adoctrinado para eso. Gracias, Omar. Gracias.
1: Las veces que vos quieras venir, Atilio, y te agradezco porque las veces que yo te he llamado, te he convocado, siempre dijiste, estoy. Atilio Omar Velázquez acá, titular de Radio Resistencia 90.3. ¿A la mañana está? ¿Todas las mañanas está? ¿O hoy nomás te enganché?
0: No, empecé a hacer radio de nuevo con un proyecto que le llamo yo Política y Comunicación. ¿Por qué política y comunicación? Mire, llamen a la radio, vengan a la radio porque acá pueden hablar de política. Hablen tranquilo de política, porque lo que necesitamos recuperar es la política. Es decir, hemos abandonado la política. Entonces, recuperar la política. Y comunicación, ¿por qué? Porque tenemos que comunicar, que la radio sirva como un medio para que trasciendan las ideas, las propuestas. Así que le puse el nombre de Política y Comunicación. Estoy todos los días de 8 a 12. Así que, Omar, te espero.
1: Sí, vamos a andar por ahí.
0: Quería invitarte para viajar al interior, así que te voy a avisar.
1: Cuando quieras, avísame y bueno, nos damos una vuelta por ahí. Decía Manolo, la radio que no sirve, no sirve.
0: Exacto.
1: Atilio Omar Velázquez aquí con nosotros. Che, muchísimas gracias a todos. Nos estamos viendo, hablando,
0: gracias,
1: charlando.
0: Gracias a Juan Flores, ¿no?
1: Gracias a Juan Flores. No, y para eso le pagamos.
0: Sí,
1: eso bien. Y bien pagado.
0: Ahora entiendo.
1: Che, muchísimas gracias a todos. Gracias a Juan Flores, Sonia Villalba en la producción y, como siempre, Omar Aluguro en la conducción. Nos estamos viendo, hablando, charlando mañana de 20 a 21 en esto que, como siempre, es Charla en Radio. Chau.
2: Es la hora 21, 14 minutos.
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0: Es la hora 21:32.
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0: Es la hora 22, 4 minutos.
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0: Es la hora 22:30 minutos.
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0: Es la hora 23 en punto.
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0: Es la hora 0:33 minutos.
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0: Es la hora 1:03.
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0: Es la hora 1:32.
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0: Es la hora 2 en punto.
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0: Es la hora 3:03.
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0: Es la hora 3:30 minutos.
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0: Es la hora 4:02.
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0: es la hora 4:32 minutos.
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0: Es la hora 5:01.
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0: Es la hora 5:31 minutos.
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Y bueno, nos vamos al palo, ¿no? Una noche tremenda esta, loco. Mucho calor, mucho fuego acá adentro. Y nos vamos a ir con más fuego todavía. Se viene, y si hay garantías también, los chiquitos.

0: Es la hora 6:01.
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0: Es la hora 6:31.
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de la tierra quebrachera Castelli del bravo Chaco, llegaste un día abrazando tu generosa verdad, sincero, franco, cabal, dispuesto a tender la mano. 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

0: Es la hora 7:32 minutos.
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0: Es la hora 8:03.
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0: Es la hora 8:31.
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justamente porque estaban justamente en una parrilla tocando ahí, yo perdida por dos mangos. Y sí, esas cosas de la vida. Cantando, cantando. Y entonces había salido la Sole con todo el furor. Y gracias a Dios vi un tipo que decía, hay que buscarle la contra. Y me buscó, bueno, y ya vamos, ahí nada que ver, para nada la contra. Así que una admiradora más de la Sole, que la vamos a invitar para que cante. ¿O no? Venga, la Sole.

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pagos de Tafí del Valle, Atahualpa Yupanqui se encuentra con Don Andro el arriero y le pregunta: ¿cómo le va, paisano? Ya lo ve, vacas ajenas arriando y penas propias cargando.

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Yo quería agradecerles la presencia de ustedes, el amor de ustedes. Nosotros damos todo lo que nosotros sabemos, lo que hemos aprendido, más nuestro corazón cuando cantamos. Yo creo que ustedes lo sienten. Muchísimas gracias. Vamos.

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0: Es la hora 9:30.
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0: Es la hora 10:05.
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0: Es la hora 10:32 minutos.
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0: Es la hora 11 en punto.
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0: día, soy Lisa. Te cuento cómo viene todo. Los economistas ven una inflación razonable en el presupuesto 2027, pero dudan sobre el crecimiento del 4% en el Producto Bruto Interno, según publica Ámbito Financiero. Infobae informa quiénes eran las víctimas del accidente del helicóptero que cubría noticias para cadenas de televisión en Los Ángeles. Lionel Messi fue convocado para un amistoso con la selección nacional y se despedirá en el Estadio Monumental, de acuerdo con Iprofesional. Página 12 señala que Boca se metió entre los 4 mejores equipos de la Copa Sudamericana. A 50 años de la noche de los lápices, C5N repasa cuál es la situación actual del boleto estudiantil. Abrimos con la mirada internacional de Elena. Según Infobae, el gobierno expresó su rechazo a una guía del Reino Unido para proteger empresas en las Islas Malvinas. La Cancillería Argentina convocó a embajadores y entregó notas de protesta. El conflicto central gira en torno al proyecto petrolero Sea Lion en aguas profundas. 3 grandes empresas de servicios petroleros descartaron participar en la iniciativa. La Argentina prevé sanciones e inhabilitaciones para operar en el país. Según Euronews Español, el repunte de la violencia en Yemen rompe el alto el fuego y provoca desplazamientos masivos en la provincia de Taiz. La Oficina de Coordinación de Asuntos Humanitarios de la ONU informó que más de 100.000 personas fueron desplazadas recientemente desde principios de septiembre. La reanudación de los combates finaliza un alto el fuego que frenaba la guerra civil desde el año 2022. Organismos de la ONU señalaron que más de 500 personas murieron la semana pasada en el país. Según Vía de Negocios, el Reino Unido publicó una guía oficial para respaldar a las empresas que operan en las Islas Malvinas. El documento rechaza que la legislación argentina pueda aplicarse sobre las compañías que explotan recursos en el archipiélago. El Ministerio de Asuntos Exteriores británico ofrece asistencia a proveedores y subsidiarias ante posibles acciones legales de Buenos Aires. Esta medida responde a las sanciones impulsadas por el presidente Javier Milei contra firmas vinculadas a la pesca y el petróleo. Londres sostiene que los habitantes de las islas poseen el derecho a regular su economía y desarrollar sus recursos naturales. El gobierno británico promete intervenir políticamente si las empresas enfrentan presiones en terceros países por sus actividades en la zona. Según Infobae, la organización Cubalex documentó casi 2.000 eventos de presuntas violaciones de derechos humanos en Cuba durante el primer semestre de 2026. El informe señala que la cifra equivale a más de 10 incidentes diarios y representa un aumento de casi 50% frente al periodo anterior. Cubalex identificó a más de 900 personas afectadas directamente por estas situaciones en todo el territorio. Las cárceles concentraron la mayor cantidad de denuncias por abusos y restricciones a personas privadas de libertad. La entidad también contabilizó decenas de muertes potencialmente ilícitas bajo responsabilidad estatal durante los primeros 6 meses del año. Según C5N, un avión sufrió fuertes vibraciones poco después de despegar en Irán. La falla obligó al piloto a regresar al aeropuerto de origen. Todos los pasajeros pudieron abandonar la aeronave sin lesiones. La investigación oficial determinó que el origen fue una falla en el tren de aterrizaje. El sistema encargado de amortiguar esas oscilaciones sufrió daños por desgaste y corrosión. Termino acá. La economía de tu bolsillo, con José.
1: Según Ámbito Financiero, la inflación de alimentos se aceleró al inicio de septiembre y algunas consultoras prevén que el índice de precios al consumidor vuelva al 2%. La consultora LSG calculó una variación semanal del 3%, impulsada por subas en panificados, carnes y verduras. Por su parte, la consultora EcoGo observó un incremento superior al 2% en alimentos y bebidas, con aumentos en indumentaria y salud. En tanto, Equilibra estimó una inflación mensual del 1,8% para septiembre. Según Perfil, la producción industrial registró una baja interanual de casi 5% en julio. El Instituto Nacional de Estadística y Censos informó que la actividad cayó 5% frente al mes anterior. Las fábricas utilizaron el 58% de su capacidad productiva durante el mismo mes. 12 de las 16 ramas industriales relevadas mostraron retrocesos en la comparación interanual. Según Vía de Negocios, el secretario del Tesoro de Estados Unidos, Scott Descent, defendió ante el Congreso la asistencia financiera a la Argentina. El funcionario aseguró que el país norteamericano obtuvo ganancias millonarias con la operación del swap. Descent explicó que la asistencia de hasta 20.000 millones de dólares estuvo garantizada para proteger el capital estadounidense. Argentina utilizó una parte de ese monto y canceló la operación antes del cierre de 2025. Según Mía de Negocios, empresarios, gobierno y sindicatos volvieron a negociar un nuevo valor para el salario mínimo. Cifra se te informó que el salario mínimo acumula una caída superior al 40% en términos de poder adquisitivo. Los gremios plantearon llevar el monto a casi 1 millón de pesos. Las cámaras empresarias propusieron una actualización escalonada mensual. Edil IEP informó que la informalidad llegó a más de 44% en el primer trimestre de 2026. Según El Economista, el presidente de la Cámara de Exploración y Producción de Hidrocarburos advirtió que Vaca Muerta no puede resolver los problemas estructurales del país por sí solo. Carlos Ormachea señaló que el sector genera dólares y recursos fiscales, pero necesita un acuerdo político de largo plazo para blindar las inversiones. Las proyecciones de la entidad indican que los desembolsos anuales podrían superar los 15.000 millones de dólares durante la próxima década. El empresario remarcó la importancia de integrar la industria hidrocarburífera con otros sectores productivos nacionales. Llego hasta donde llegan los datos.
0: Ahora la política del día. Contame, Clara.
2: Según letra P,
0: el gobernador bonaerense Axel Kicillof y el intendente de la ciudad de Córdoba, Daniel Passerini, mantuvieron una reunión privada en la ciudad de La Plata. El encuentro ocurrió durante la visita del mandatario cordobés para participar del Congreso Nacional de Juventudes. Desde el movimiento Derecho al Futuro, consideraron la visita como un paso en la estrategia para tender puentes con el peronismo cordobés. Passerini aprovechó su estadía para cuestionar las políticas de ajuste del gobierno nacional. Según el EPEO, la Armada Argentina confirmó la presencia de tropas de Estados Unidos en Tierra del Fuego. La institución militar detalló que el desembarco ocurre por un intercambio de expertos en clima frío. El despliegue incluye a personal local y a 8 integrantes de la Infantería de Marina de los Estados Unidos. La Armada indicó que los ejercicios comenzaron el 8 de septiembre y seguirán hasta el 22. El Consejo Deliberante de Morón aprobó la interpelación al intendente Lucas Guy tras un tiroteo frente a una escuela. Según Infobae, la audiencia se realizará el jueves 17 de septiembre a las 9 de la mañana. El cuerpo legislativo busca informes sobre las políticas de seguridad ante la creciente inseguridad en el municipio. La citación incluye la posibilidad de que asista el secretario de Seguridad, Damián Cardoso. El hecho que motivó el pedido ocurrió cuando un excomisario fue herido al intentar evitar el robo de su camioneta en el Palomar. Vecinos y padres de alumnos realizaron movilizaciones en reclamo de mayor presencia policial y medidas de prevención en la zona. Según el Destape, el gobierno prepara una estrategia para responder al nuevo informe sobre la pobreza que difundirá el Instituto Nacional de Estadística y Censos. La consultora ExQuanti estimó que la cantidad de personas en situación de pobreza pasó de 13 millones y medio a más de 15 millones en el primer semestre del año. El oficialismo anticipó que el porcentaje oficial mostrará un incremento respecto del periodo anterior y planea argumentar que las cifras se ubican por debajo de los registros de gestiones previas. El Ejecutivo confía en que una desaceleración de la inflación permita reducir los índices sociales antes de los próximos comicios. Quedó dicho.
2: Gracias. Vamos a los negocios con Franco.
1: Según Vía E Negocios, el cantante Marcelo Agüero abrió una parrilla en Berazategui. El músico convocó entrevistas presenciales para cubrir puestos de trabajo. Las personas hicieron 5 cuadras de fila y llegaron desde la madrugada. Los organizadores prevén pagar sueldos promedio de 800.000 pesos. Agüero destacó la necesidad de trabajo y la preocupación de los postulantes. Según iProfesional, la nueva aerolínea Joy Airline comenzó a vender pasajes para sus primeros vuelos hacia Jujuy y Córdoba. La compañía programó 12 frecuencias semanales entre Jujuy y Buenos Aires y 7 con Córdoba. Los primeros vuelos comenzarán a operar el 30 de septiembre. La empresa requirió una inversión inicial cercana a los 20 millones de dólares. Jujuy será la base de operaciones y desde allí partirán los primeros servicios. Según Infobae, la marca Renault presentó la pickup Niágara, desarrollada para América Latina. El vehículo se fabrica en la planta Santa Isabel, en Córdoba, y será destinado a más de 19 mercados. La unidad mide poco menos de 5 metros de largo y cuenta con motor turbo de 156 caballos. El modelo combina prestaciones para el trabajo con tecnología y conectividad en su habitáculo. Según Infobae, Costa Rica prepara por primera vez una medición integral sobre sostenibilidad empresarial, social y ambiental. El proyecto prevé la participación directa de casi 100 empresas y la consulta a más de 600 consumidores. La presidenta del Consejo Nacional para la Sostenibilidad, Silvia Chávez Icher, aseguró que la información permitirá identificar avances y brechas. Según Revista Noticias, el emprendedor Martín Chiapori creó la plataforma Drop Américas para simplificar los procesos de importación para los vendedores. La empresa ya completó 10 importaciones y busca democratizar el acceso al comercio internacional para los emprendedores. Te la paso, Lisa.
2: El turno de la cancha es de Andrés.
1: Según Olé, Lionel Scaloni oficializó la lista de convocados para los partidos amistosos que se jugarán entre el 21 de septiembre y el 6 de octubre. El entrenador confirmó la presencia de Lionel Messi para el encuentro del 6 de octubre frente a Benín. El plantel combina a la base del subcampeonato con la incorporación de nuevos jugadores jóvenes. El equipo se prepara para disputar 3 encuentros amistosos en el inicio del ciclo posterior al Mundial. Según Infobae, el piloto Franco Colapinto completó su mejor fin de semana en la Fórmula 1 al terminar en el 7º puesto del Gran Premio de España en el circuito Madringa. El argentino superó a su compañero Pierre Gasly, quien no sumó puntos y finalizó en la 12ª posición. Colapinto acumuló 27 puntos en el Campeonato Mundial de Pilotos y ocupa el 12º lugar de la tabla. Según TN, el director técnico Diego Simeone eligió a Lionel Messi como su candidato favorito para el Balón de Oro 2026. El entrenador destacó el rendimiento del capitán argentino tras sus actuaciones en el Mundial y en su equipo. La ceremonia de entrega de galardón se realizará en la ciudad de Londres. Según Olé, Guido Mainero declaró que el plantel se vació por completo tras la eliminación de Platense. El equipo derrotó 2-1 a Fluminense en la Copa Libertadores, pero quedó fuera por el resultado global. El volante destacó el esfuerzo realizado y agradeció el apoyo de los hinchas. Cerramos acá.
2: Gracias por el resumen. Ahora la agenda, Sofía. Según Infobae, Mauro Icardi publicó fotos junto a la China Suárez para desmentir rumores de distanciamiento. El futbolista reside en Argentina mientras define su futuro deportivo. Las imágenes muestran a la pareja en una casa de Pilar con escenas de mates y pileta. La actriz también compartió contenido donde se observa un anillo y música vinculada a casamientos. Ambos cortaron semanas de silencio en sus perfiles con estas publicaciones conjuntas. La serie de fotos busca aclarar el estado de su relación ante las especulaciones de sus seguidores. Según Infobae, Emilia Clarke y Emma Darcy se reunieron en los Emmy 2026 para entregar un premio. Las actrices representaron a dos generaciones de la casa Targaryen en la ceremonia. Darcy le propuso a Clarke que hablara en alto valirio durante su presentación en el escenario. Las protagonistas de Game of Thrones y House of the Dragon compartieron un momento que unió ambas producciones de televisión. Según Rosario, la dramaturga y escritora Griselda Gambaro murió a los 98 años. La Secretaría de Cultura de la Nación confirmó la muerte de la escritora argentina. Su obra abarcó la dramaturgia, la narrativa y el ensayo. La Asociación Argentina de Actores despidió la figura central del teatro argentino. Eso fue la agenda de hoy.
0: Me quedo mirando cómo sigue. Nos cruzamos más tarde.

0: 11 de la mañana, 24 minutos en la República Argentina. 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Y por supuesto, hoy una jornada muy, pero muy particular, 16 de septiembre, este día de los derechos de los estudiantes secundarios. Estamos hablando de lo la que noche. Tiene que ver, ¿no? La noche de los lápices, ¿no?
1: Qué bárbaro.
0: Esto que historia. Muchas veces.
1: Esa. Y hoy se hace también a las 19:30 un festival y sí. Una convocatoria allí en la Casa por la Memoria en Marcelo T. Alvear 32.
0: Así es, totalmente, como lo hacen todos los años. Me parece importante esto, destacar que, bueno, hoy no se celebra absolutamente nada, sino que se conmemora justamente el Día de los Derechos de los Estudiantes Secundarios y el Día Nacional de la Juventud. Bien. Me parece argentina, ¿no? Esto todo en relación a lo que decías, Marcelo, a la noche de los lápices. Le recordamos un poquito a la audiencia de sí. Qué se trata todo esto. La noche de los lápices, por qué el día hoy de los derechos de los estudiantes y por qué el día de la juventud argentina, es porque un 16 de septiembre, pero de 1976, hace 50 años, esto fue durante la última dictadura militar, un grupo de estudiantes fue secuestrado, torturado, eran chicos de 16 y 17 años, y fueron torturados en La Plata por reclamar justamente algo que hoy está en plena vigencia, Marcelo, que es el boleto estudiantil. Y por eso es importante destacar que hasta el día de hoy es 16 de septiembre del 2026, y de estos 10 chicos, 10 estudiantes, 6 nunca se supo, todavía continúan desaparecidos. Es decir, nunca se supo qué pasó con ellos. Y 4, gracias a Dios, sobrevivieron y pudieron plasmar justamente el recuerdo, porque, como les decía, acá no se trata de lo que significa reivindicar absolutamente nada ni generar el odio, sino de mantener viva la memoria de una lucha de las famosas UES en ese momento, la Unión de Estudiantes Secundarios, que luchaban por el boleto estudiantil. Lo habían logrado previo a la etapa de la dictadura. ¿Y qué hizo la dictadura? La dictadura eliminó, por supuesto, ese derecho que tenían los chicos, como eliminó todos los derechos, torturó, mató, secuestró, violó, eso hizo la última dictadura militar,
1: sí.
0: Y eliminó, obviamente, ese beneficio que tenían los chicos en septiembre, empezaron los reclamos a través de la UES y sucedió justamente este hecho, ¿no? Que tiene que ver justamente con lo que hoy sigue vigente. Recordemos que acá en la provincia del Chaco también este gobierno cercenó los derechos de los estudiantes. ¿Por qué? Porque el chico estudiante secundario acá está establecido de que tiene un boleto gratuito para ir a estudiar y hoy está limitado a 2 pasajes, digamos, no por día. Es decir, un chico que va a una escuela a la mañana tiene para ir y volver a su casa, y si tiene que ir a educación física, tiene que ir a un taller, si tiene que ir a la biblioteca, si tiene que pagar el boleto. Son 2 boletos por día que tiene el estudiante hoy acá en la provincia del Chaco. Y bueno, y esto se enmarca justamente en este día, ¿no? El día de los derechos, el derecho a la educación, el derecho a la educación pública. Y hoy, un día como hoy justamente, pero de 1976, irrumpía un grupo de tareas. Un grupo de tareas era un grupo determinado de asesinos militares,
1: sicario.
0: Que ingresaban, sicarios de los jefes militares, que entraban, en este caso, a una escuela y secuestraban y torturaban a jóvenes, ¿no? Me parece que acá no se trata nada de, no se trata de manifestar ningún tipo de violencia ni de recuerdo.
1: Bueno, a eso hacían alusión acá cuando a una chica, en La Normal creo que dijeron que la iban a abusar de ella y la iban a meter adentro de un Falcon Verde, ¿se acuerda?
0: Claro,
1: esto
0: fue hace poco.
1: O sea, los jóvenes lo toman como una broma macabra, porque hace alusión a una situación que sí ocurrió efectivamente con estos chicos que fueron secuestrados, torturados y desaparecidos, una buena parte de ellos.
0: Así es.
1: Y otros que lograron salvarse porque hubieron muchísimas negociaciones en el medio para poder liberarlos. Negociaciones con un poder que en ese momento era omnipresente. Estaba en todos lados y te tomaba todas las decisiones. Como hoy pasa, ¿no? Cualquiera que accede al poder central del país es omnipresente a través de las fuerzas de seguridad. La policía, los servicios de inteligencia, todo. Y peor aún con este control que se lleva a través de las redes sociales y de la inteligencia artificial. Bueno, vemos. Por suerte están interviniendo en situaciones de riesgo para terceros y para sus propias personas, dentro de lo que es las consultas a la inteligencia artificial, ¿no?
0: Así es.
1: Pero en ese momento no se sabía y no se había producido este tipo de situaciones con los jóvenes. Pegó un zarpazo mal la dictadura cuando los llevó a estos chicos a la oscuridad de los tiempos a querer hacer justicia y querer acallar las voces de algo que frecuentemente ocurre cuando hay un poder dictatorial, así sea electo democráticamente. Ocurrió en Chile,
0: sí,
1: con el boleto estudiantil, ¿no?
0: Así es.
1: Y tumbaron un gobierno y reformaron una constitución, así que no es cuestión menor. Ocurrió en Francia, ¿no? Ocurrió el cordobazo también, y acá tenemos que hacer una mención especial también de que la movida que se realizó en el cordobazo, que si bien tenía una fuerte presencia de trabajadores, también tenía muchos integrantes del sector universitario, fue también una réplica mucho mayor y con más prensa que lo que ocurrió acá en Resistencia, en la toma de la UNE, que por eso están recordado el mural que está allí pintado en el aula magna, y también el correntinazo que se dio en virtud de que era esto, reclamaban los aranceles del comedor universitario, ¿no? Por el arancelamiento que se les había aumentado y que no podían pagar. Bueno, volviendo a esta cuestión de los reclamos juveniles y de la unión de estudiantes secundarios y de la conmemoración de la jornada de hoy, los chicos tienen que tomar la posta, ¿no? Tienen que juntarse, tienen que debatir, tienen que hablar, tienen que reunirse, tienen que decidir, no aflojarle con el disenso, con el debate, con la reunión. Si es con la participación de docentes que puedan esclarecer, no que puedan enturbiar más la cuestión, mucho mejor, ¿no? Que lo guíen, pero que la facultad, la presencia y el reclamo sea siempre desde los jóvenes, en un sistema que en este momento no está reconociendo ni lo más mínimo. Hay muriendo jubilados, discapacitados, bebés que no toman estado público porque se tiene miedo hasta perder el laburo hoy. Ya sea del que denuncia la muerte o la desaparición de tantas personas, como de aquel que publica esa desaparición.
0: Claro.
1: Ambos extremos están complicados, estamos complicados.

0: el reclamo sea siempre desde los jóvenes, en un sistema que en este momento no está reconociendo ni lo más mínimo. Hay muriendo jubilados, discapacitados, bebés que no toman estado público porque se tiene miedo hasta perder el laburo hoy. Ya sea del que denuncia la muerte o la desaparición de tantas personas, como de aquel que publica esa desaparición.
1: Claro.
0: Ambos extremos están complicados, estamos complicados también hoy en día en diferentes medios. Por suerte acá en Radio Argentina eso no ocurre, o por lo menos no en este horario, de tener que recortar la información o tener que contar a medias, o no contarlas directamente. Y por eso es que los jóvenes tienen que tomar la posta, porque se tiene que continuar haciendo uso de esta herramienta de comunicación alternativa que tienen y que muy bien la usan, que son las viralizaciones y el compartir las historias, los mensajes a través de las redes sociales. Y hoy es un buen día, el hashtag Día de los Derechos Juveniles o Día del Estudiante Secundario.
1: Así es, totalmente. Y en esto es importante destacar esto, ¿no? Que cuando hablamos de este tipo de fechas, de conmemoraciones, tienen que ver con que, por un lado, me parece que las políticas públicas del Estado...
0: Hace un rato fui a una escuela secundaria a retirar a mi hijo y vi estaba mirando justamente en el pizarrón todas las recordaciones del mes de septiembre. No vi este día.
1: No estaba.
0: Y en la pizarra de alegórica que ponen, databa del 10 de septiembre, día del suicidio, día de la prevención al suicidio, ¿no? Pero no hacía alusión a esta jornada.
1: La jornada de hoy.
0: Exactamente.
1: Bueno, y hoy en realidad tendría que, justamente esta fecha, no reivindicar absolutamente nada, sino simplemente, como decías, Marcelo, reconocer a los estudiantes como sujeto de derecho. Me parece que por ahí viene, ¿no? Porque cuando hablamos de sujeto de derecho, un joven, un estudiante secundario en este caso particular, tiene la capacidad de expresarse, de debatir, de organizarse, de participar en un sistema democrático, que es lo mejor que nos puede pasar. Y fíjate que lo recordábamos por ahí también hoy tempranito en algunos otros medios, que tienen que ver con esto que había pasado, ¿no? Con el presidente que generó con Javier Milei en una charla en una escuela secundaria, donde él dice, bueno, abucheen, y empezó a fomentar el odio en alumnos de quinto año, una charla que dio el presidente, y después eso generó muchos problemas, inclusive de los propios padres. Hasta algunos padres retiraron a esos alumnos, a sus hijos, de esa escuela, porque el presidente fue a fomentar el odio en una escuela secundaria, digamos. Eso también muestra un poco cómo está hoy. ¿Por qué digo esto? Porque nosotros estamos hablando de el alumno como sujeto de derecho en la participación de la vida, en la política estudiantil, la política social, la política comunitaria. Todo tiene que ver con no estigmatizar al joven, en este caso secundario, sino de promover su participación. Acá hay una ley, Marcelo, que establece la obligatoriedad de los centros estudiantes en la escuela secundaria, terciaria. Yo no sé, yo la verdad que no escucho actividades que organizan los centros estudiantes.
0: No, hay una resistencia por parte de las autoridades, que dicho sea de paso, también hay todo un run de la selección de los supervisores que se hicieron en estos días.
1: Sí, también, designación.
0: ¿No? De la designación.
1: Así es, totalmente.
0: Que van a quedar por, no sé, 10 años, 20 años ahí en el cargo, ¿no?
1: Claro.
0: Hasta que se jubilen. Pero, bueno, eso es lo que ocurre. Por eso es necesario la participación de...
1: Claro, recordemos que,
0: Centros estudiantes y de la...
1: Claro, los centros estudiantes universitarios, por ejemplo, ¿no?
0: Claro.
1: Que tienen mucha vida y actividad política.
0: Exacto,
1: inclusive política partidaria. Estamos hablando que fueron muchos, dirigentes, gobernadores, hasta presidentes que participaron en los centros estudiantes universitarios, por ejemplo. Es una actividad que, más allá de que a algunos les guste o no, es una vida institucional que
0: sí.
1: En el cual vos tenés que convivir en la facultad, ¿no?
0: Seguro.
1: En cualquier tipo de facultad,
0: así
1: de
0: es.
1: Cualquier carrera del país, estamos hablando de universidades públicas, donde, bueno, pasaron muchos funcionarios y fueron importantes, tuvieron importancia.

0: de protagonismo dentro de los centros de estudiantes universitarios. Es más, los centros de estudiantes tienen su representante en las rectorías, en los consejos, asesores. Tiene una vida donde está la voz del estudiante en un consejo donde se determinan políticas estudiantiles, digamos, ¿no? Donde reflejan la demanda que tienen los estudiantes en un consejo de rectores, por ejemplo, o en el consejo directivo de una facultad. Me parece que eso también tiene que ver con esto que nosotros decimos, ¿no? Para cuando hablamos de rechazar todo lo que tenga que ver con el autoritarismo, sí. Que muchas veces es esto que vos decís, esto de que no, acá no se habla del centro estudiante, acá no se habla de política, y sin embargo tendría que ser todo lo contrario, digamos, ¿no? Me parece que todavía estamos ahí con esa deuda pendiente donde la juventud muchas veces se la estigmatiza, se la califica por algún accionar que es natural, hasta natural, de los jóvenes. Pero fíjate que nosotros hoy justamente estamos hablando de una baja en la imputabilidad para los menores, claro. En vez de hablar de políticas públicas que busquen la inclusión y solucionar los problemas gravísimos que tiene la educación pública, por ejemplo, ¿no?
1: Sí, sí.
0: Es decir, y estos chicos de la UES allá en el 76, donde el 24 de marzo del 76 fue el golpe de Estado, en septiembre fue la noche de los lápices, ellos estaban reclamando que vuelva el boleto estudiantil porque muchos chicos dejaban de estudiar. No podían, no tenían
1: como
0: para
1: pasa
0: el colectivo,
1: hoy día.
0: Como pasa hoy acá en la República Argentina, con esto que obviamente la motosierra del gobierno nacional está recortando todo. Ayer hablábamos de una ley de financiamiento universitario que fue ratificada y que el gobierno no la cumple, no la ejecuta, aunque haya orden de la justicia. Bueno, así está la educación pública en nuestro país, ¿no? Y en ese escenario es donde hoy queríamos justamente arrancar con este tema, porque me parece que hablar de un chico estudiante como sujeto de derecho pasa por la participación en la vida política, social, comunitaria, y fomentar la participación del joven en cualquier tipo de estamento que tenga que ver con algún tipo de actividad cultural, política, religiosa, lo que fuera. Me parece que ahí está un poco esto de nada para celebrar, por supuesto, pero sí para conmemorar y para reivindicar al joven como sujeto de derecho y fomentar la participación en todos los ámbitos de la política estudiantil.
1: Y haciendo uso de la memoria, ¿no? Recordamos, Francisco López Montaner, en ese momento de su desaparición y de su secuestro, tenía 16 años, conocido por sus amigos como Pancho, militante de la UES y compañero de estudio de Claudia Falcone, en la Escuela de Bellas Artes. Le gustaba la música, tocaba la guitarra, trabajaba en una zapatería en sus tiempos libres. Fue secuestrado junto a Claudia Falcone el 16 de septiembre. También María Claudia Falcone, 16 años, militaba en la UES, Unión de Estudiantes Secundarios, cursaba en la Escuela de Bellas Artes de La Plata. Tenía un fuerte compromiso social, realizaba tareas de apoyo escolar y ayuda comunitaria en los barrios de la periferia de La Plata, y fue secuestrada el 16 de septiembre de 1976 en la casa de su abuela. Horacio Ángel Ungaro, 17 años, militaba en la UES y estudiaba en el Colegio Nacional de La Plata. Además de su activismo estudiantil, daba clases de apoyo escolar a chicos en barrios vulnerables. Fue secuestrado en su casa también el 16 de septiembre por la noche. Daniel Alberto Racero, 18 años, militante de la Unión de Estudiantes Secundarios y estudiante del Colegio Industrial Albert Thomas. Su padre era un suboficial de policía que había fallecido años antes. Era muy amigo de Horacio Ungaro y compartían la militancia activa. Fue secuestrado esa misma noche en la casa de la familia Ungaro. Claudio de Hacha, 17 años, militaba en la UES y era alumno del Colegio Nacional de La Plata. Era apasionado por la lectura y la política. Fue secuestrado el 16 de septiembre por la noche en la casa de su abuelo. María Clara Ciocchini, 18 años, militante de la UES y oriunda de Bahía Blanca, se había trasladado a La Plata debido a la persecución política que ya sufría en su ciudad natal. Estudiaba en la Escuela de Bellas Artes y vivía en la casa de Claudia Falcone, y fue secuestrada junto con Claudia el 16 de septiembre. ¿Quiénes sobrevivieron a ello? Pablo Díaz, de 18 años, militaba en la UES y estudiaba en el Colegio España. fue secuestrado días después de los primeros operativos, el 21 de septiembre. Pasó por varios centros clandestinos y luego quedó a disposición del Poder Ejecutivo Nacional hasta su liberación en 1980. Su testimonio en el juicio a la Junta en 1985 fue clave para dar a conocer la historia a nivel masivo y mundial. Emilce Moller, 17 años, también militaba en la UES y cursaba en la Escuela de Bellas Artes, fue secuestrada el 17 de septiembre en la casa de sus padres. Tras pasar por centros clandestinos de detención y la cárcel de Devoto, fue liberada bajo libertad vigilada. Se convirtió en doctora en bioingeniería, profesora universitaria y una activa militante por los derechos humanos. Gustavo Calotti, 18 años, había egresado del Colegio Nacional de La Plata y trabajaba como celador en la misma institución. Aunque militaba en la Juventud Guevarista, compartía los reclamos estudiantiles de los chicos de la secundaria. Fue secuestrado el 8 de septiembre del 76, unos días antes de la noche principal del operativo, y sobrevivió al cautiverio y posteriormente se exilió en Francia. Patricia Miranda, 17 años, alumna del Colegio Bellas Artes, a diferencia de sus compañeros, no tenía una militancia política activa ni había participado en las marchas por el boleto estudiantil, lo que demuestra la arbitrariedad del terrorismo de Estado de ese momento. Fue secuestrada el 17 de septiembre de 1976 y, tras ser blanqueada como presa política, fue liberada en 1978. Como verán, al principio de esta consulta sobre cada uno de ellos y de la noche de los lápices en particular, decía que tiene que ver con una fuerte militancia en la Juventud Guevarista. De todos los mencionados había uno solo, ¿no? O sea, también se generaliza en la información esta cuestión. No todos militaban, no todos eran militantes políticos activos. Sí defendían los derechos de los estudiantes secundarios y sí podían participar en metines políticos, porque es como hoy estar en una red social que hable de política, ¿no? O que se discuta política, o de algún influencer que sea referente de algún movimiento. Y bueno, y van a terminar detenidos o van a tener que dar cuentas a la... ¿Cómo es que se llama? ¿El ciberpatrullaje?
0: Ciberpatrullaje, que la inventó Bull.
1: Que la inventó Bull, claro, exactamente, ¿no? Bueno, son las 11 de la mañana, 45 minutos. Por allí tenemos también una llamada... pendiente para poder realizarla luego de la pausa. No sé si corresponde ya ir a la pausa o continuamos con más información. Allí nos van a decir nuestros auspiciantes y también los mandantes de este espacio, porque nosotros acá tenemos detrás de los vidrios, aunque usted no los vea, personas que nos están indicando que sigamos hablando, que estiremos o que vayamos a los negros chatos redondos, ¿no? Así que vamos nomás a la música y luego continuamos hasta las 13 horas. 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

0: 11 de la mañana, 47 minutos, y ya vamos con el estado del tiempo en la voz de Ivana. ¿Qué tal? ¿Cómo estás, Ivana? Informanos, por favor.
1: Buen día, Marcelo y René. Les cuento que en estos momentos la temperatura en la ciudad de Resistencia es de 22 grados 5 décimas, con un 40% de humedad.
0: Bien, muchísimas gracias. Ahí tenemos los datos meteorológicos o de HTH, ¿no? Hora, temperatura y humedad, que nos provee Ivana muy gentilmente. Nosotros continuamos aquí en la mañana con algunas informaciones que hacen a este día. Bueno, estábamos conmemorando el Día de los Derechos Estudiantiles, ¿no? A través de la ley 10.671 se instauró formalmente el 16 de septiembre en el calendario escolar. A nivel institucional se sancionaron leyes locales y también nacionales, transformando este dolor que ocurrió hace 50 años, decía recién René, en una herramienta pedagógica para la promoción de los valores democráticos, ¿no? Así que también hay una película y un libro que se llama La Noche de los Lápices, que data de 1986, que convirtió todo en un símbolo universal de la violencia estatal ejercida sobre la juventud al día de hoy. 11 de la mañana, 49 minutos, y vamos raudamente a partir hacia el portal de las cooperativas. En esta sección, sí. Nosotros ahora ya lo tenemos en comunicación, gracias a Pablo Bucetti, que hace todas las veces las comunicaciones correspondientes, con Agustín Detzel, que es presidente de la Cooperativa de Provisión de Servicios Públicos Contralmirante Gregorio Antonio Portillo Limitada. ¿Sabe dónde se encuentra esta sí. cooperativa?
2: ¿Dónde?
0: Acá cerquita, en Juan José Castelli.
2: Ah, Chaco.
0: Chaco, exactamente. Hoy nos quedamos aquí en nuestra región. ¿Qué tal? ¿Cómo está? Muy buen día, Marcelo y René. Los saludamos aquí desde los estudios de Radio Argentina en Resistencia, Chaco. Agustín Detzel, ¿cómo
3: le va? Buenos días, Marcelo. Buenos días, René. Buenos días a toda tu audiencia y también a tu equipo de trabajo que está ahí.
0: Bueno, ¿cómo está Castelli? ¿Cómo amaneció la jornada de hoy?
3: Bien. La verdad que hoy lindo día, con mucha actividad. Digamos, estamos, en el ombligo de la semana, así que con mucha actividad.
0: Bien. ¿Cómo está rindiendo el agua allí en la zona norte de nuestra provincia, que siempre hay una escasez muy importante, ¿no?
3: Sí, la verdad que por eso justamente se llama impenetrable. Impenetrable se llama justamente por la deficiencia del agua, no tan así por muchos por ahí consideran, porque es se llama impenetrable porque no se puede penetrar al monte o algo así, sino impenetrable más que nada por las condiciones de vida por ahí que demandan esto. Bueno, nosotros, para ilustrar un poquito, sí. para ponernos en auto, Castelli es una cooperativa de agua. Empezó con una cooperativa que tiene varias décadas potabilizando agua, es decir, produciendo, y bueno, ahora hace 10-12 años que se inauguró la planta potabilizadora de Puerto Lavalle. Entonces le compramos el agua a SAMEP y hacemos una redistribución interna hacia el sector interno de la localidad. Incluso ahora hemos anexado Zaparinqui, que hemos hecho un acueducto aproximadamente de 13-14 kilómetros, y ahí hay otras 300 familias aproximadamente. Contamos con 15 y 6 mil socios, entre socios y usuarios, al cual le brindamos aproximadamente entre 6 y 6,5 millones de litros por día, más o menos.
0: Una cantidad enorme, ¿no? Para lo que nosotros nos imaginamos, un montón de agua, ¿no? Eso significa también que es para el consumo humano y también se lo utiliza ahí para las diferentes actividades que realizan, ¿no? Ya sea agricultura, ganadería,
3: Sí, principalmente nosotros antes, te decía antes de que le compremos el agua a SAMEP, la cosa producía agua. ¿Qué significa producir agua? Traía agua de un reservorio de acá a 15 kilómetros y la potabilizaba y la redistribuía, digamos.
0: Claro.
3: Como es de baja capacidad, entonces cuando comenzamos a comprar el agua a SAMEP, lo hacemos acá en la red interna más de Castelli a través de de cañerías, ¿no es cierto? A efectos de evitar, porque obviamente estamos sobre el borde nosotros del consumo y de lo que puede producir la planta potabilizadora de Puerto Lavalle, porque mira, en un principio era solamente para Castelli, después se anexó Miraflores, se anexó Bermejito, se anexó Espinillo, Puerto Lavalle.
0: Claro.
3: Entonces estamos al borde, digamos, de lo que puede producir la planta. ¿Qué es lo que sucede? Entonces nosotros, todo lo que sea para consumo de animales, para riego, esas cosas, estamos brindando, estamos aprovechando el acueducto que venía del reservorio y le estamos otorgando en forma gratuita, con dos jirafas, ¿no es cierto?, al costado de la planta,
0: sí,
3: para todos los productores, para construcción, para riego, utilizar municipio, para animales que llevan los productores, a efecto de evitar de que utilicen el agua potable para ese uso, ¿no es cierto? Y de esta manera nos alcance a todos nosotros también esto. Más allá que también nosotros tenemos entre el reservorio que se llama el Malá y Castelli, una distancia de 15 kilómetros, también hemos anexado a este acueducto principal que viene agua desde ahí, y hemos hecho una red a través de manguera y hoy aproximadamente 30 o 40 productores tienen agua cruda, digamos nosotros, porque es agua sin potabilizar,
0: sí,
3: que trae el reservorio del Malá, para consumo, llámese de animales, para riego, horticultura y todo eso, ¿no es cierto? Esto lo venimos haciendo, ahora tenemos un proyecto para iniciar a través de la dirección de cooperativa para 40 productores más.
0: Mira, qué interesante, qué importante la actividad, ¿no? Dar a conocer desde, bueno, una distancia importante de la capital, porque acá,
3: sí,
0: bueno,
3: sí, sí,
0: nosotros todos conocemos de que SAMMEP es el que brinda el servicio de agua en la provincia, ¿no? Pero dentro de la provincia están ustedes, ¿no? Las cooperativas de servicios.
3: Sí, públicos. nosotros exactamente, nosotros le compramos el agua a SAMMEP puesto acá en Castelli y la redistribuimos.
0: Claro.
3: Aparte de eso, nosotros hemos anexado un servicio Sepelio,
0: que
3: sí, anteriormente...
0: Claro.
3: ¿Qué es lo que sucede? Una forma de acompañar a los socios. Anteriormente existían tres salas velatorias acá en Castelli, donde cada vez que un socio tenía alguna desgracia por algún familiar o los amigos, se hacía imposible muchas veces, más allá de la pérdida, y se hacía imposible muchas veces afrontar los costos de un servicio a Sepelio, ¿no
0: es cierto?
3: Entonces hemos nosotros cambiado un poquito el objeto social de la cooperativa y hemos creado el servicio a Sepelio, donde a cada socio, esto es en forma interactiva, es decir, obligatorio para todos los socios, le estamos cobrando, ya con el cobro del agua, ya le estamos cobrando el valor de un litro de nafta por mes, y con eso tiene cubierto el servicio de Sepelio, tanto para el titular, para el cónyuge, hijo menor de 18 años, hijo estudiante hasta 25 años, y en caso que sean discapacitados, también sin límite de edad. Esto le cubre tanto... todo, digamos, el servicio de sepelio, sala velatoria, el cajón, la unidad de traslado, tenemos una unidad de traslado también para traerlos desde afuera.
0: Sí.
3: Tenemos un convenio con Sepeño, obviamente, para hacer servicio de cremación. Es decir, que estamos brindando un servicio a un costo bajísimo, que estamos hablando de un litro de nafta por mes, ¿no es cierto?
0: Mira, qué barbaridad, qué importante.
3: Tal es así que las otras tres salas, forma privada que estaban, obviamente han tenido que cerrar, porque es imposible competir con un modelo, digamos, cooperativo como lo hacemos nosotros.
0: Claro.
3: En el otro orden de cosas, también hace dos años atrás, acá nosotros teníamos un programa que se llamaba Gas Social, no sé si habrá en otra parte de la provincia por ahí, donde el municipio hacía convenios con una planta de gas y traían garrafa, digamos, a un precio módico, bajo, que venían con camión una vez al mes, sí, y se vendía la garrafa a un precio social. Nosotros estamos haciendo ahora, pusimos distribución de gas, venta de gas, también a un precio prácticamente social, ¿no es cierto?, para todos los socios usuarios, hemos extendido para la otra gente también,
0: sí,
3: en garrafas de 10, 15 y 45 kilos, creo que está a 22.000 pesos, algo así, la garrafa, cuando en el privado por ahí está 28 o 30.000 pesos la garrafa. Ya te digo, esta es una herramienta que nosotros ponemos a disposición del socio. Muchos socios que a lo mejor por ahí, por no ir esos 14, 15 cuadras, la busca quizás del negocio más cerca, pero es una herramienta que nosotros ponemos para acompañar justamente a todos los socios. En el otro orden de cosas, como nosotros, como seguramente lo deben tener todas las organizaciones, las cooperativas, la sí. mayor flujo de fondo que siempre tenemos que tener es a principio de mes, es decir, para pago de sueldo, claro. pago de SAMEP, cargas sociales, carga impositiva.
0: Sí, señor.
3: Entonces, obviamente teníamos que buscar un estímulo para que los socios paguen el agua en término. Entonces hemos hecho convenios con distintos comercios aquí, que todos aquellos socios usuarios que se presenten en determinado día de la semana o determinado día del mes, con el ticket de agua pagada del mes, digamos, es decir, actualizada, tienen descuento. Así tenemos convenio ahora, ayer lo hemos ampliado, un convenio con uno de los supermercados más grandes acá en Castelli, donde todos los socios, ¿sí?, que se presenten todos los días viernes, con el ticket de agua pagada, tienen un 10% de descuento. ¿Sí? Entonces, ¿qué sucede? Vos decís, en una compra, cualquier changuito, cualquier carrito hoy está 200, 150, 300 mil pesos. Es decir, un 10%, ya estamos hablando de 20, 25 mil pesos, que es justamente la tasa claro. para pagar la luz, digamos, sí. descuento de ese tema. Sí, ¿dónde está el secreto de esto? Que a nosotros nos permite tener un flujo de fondo, digamos, y asumir todas las obligaciones financieras que tenemos del 1 al 15, bien. De esta manera. Al socio le permite, porque obviamente, sí, si voy pago del 1 al 15, entonces tengo ya el ticket pagado, la facturita pagada, y con eso me voy a cualquier supermercado. Tenemos con otros negocios también, ajá. de todos los rubros, y tengo el descuento. Al comerciante le sirve, ¿en qué sentido? Porque entonces, en vez de poner fechas de oferta o fechas de liquidación, entonces le permite programar también, ellos también tienen obligaciones. Entonces, si dice, mira, el día 20 nosotros tenemos que pagar o tenemos tales obligaciones, bueno, pone para que ese día, obviamente, se pueda vender más, ¿no es cierto?
0: Qué
3: o sea, negocio para las tres partes.
0: Pero sí.
3: Exactamente, la verdad es que bueno, va bien. Sí, sí.
0: Muy bien, Agustín.
2: ¿Qué tal, Agustín? ¿Cómo te va? René Vega te saluda, te estaba escuchando atentamente.
3: ¿Qué tal,
2: ¿no?
3: cómo te va, René?
2: La verdad que, bueno, como cooperativa, bueno, siempre destacamos, ¿no? Porque cuando hablamos de cooperativismo, obviamente estamos hablando de una mirada más allá de lo que tiene que ver como servicio, una mirada solidaria, obviamente, un trabajo en equipo, mucho trabajo, mucho entusiasmo. Y me parece que eso es lo que justamente queremos destacar, ¿no? Porque en estos tiempos, por ahí, bueno, estar al frente de una cooperativa y llevar adelante este tipo de servicio que ustedes vienen realizando, me parece que, y también pensando en todo esto que contabas, ¿no?, en ir incorporando algunos otros servicios, me parece que, tenemos, obviamente, conocemos Castelli, Juan José Castelli, y me parece que el servicio, en este caso puntual, de una cooperativa es fundamental con esto que te decía, ¿no?, con esta mirada que tiene la gente que integra las cooperativas, ¿no?, que tiene una mirada social muy particular y obviamente una mirada muy solidaria, ¿no?
3: Sí, fíjate vos que, la verdad, a ver, yo te pongo como ejemplo, sí. antes que nosotros implementemos el servicio Sepelio, por ejemplo, el municipio gastaba millonadas de pesos dando este tipo de asistencia, digamos,
2: claro.
3: 14, 15, 16 Sepelios por mes. Hoy todo eso lo hemos absorbido, no nosotros, o sea, los socios, con la mínima cuota de un litro de combustible de nafta claro. por mes. Entonces, el municipio de esa manera, ahora ya esos fondos que antes destinaba para paliar este tipo de situaciones, que son situaciones dolorosas, puede destinar a otra cosa. Otra cuestión que hicimos este último tiempo, hemos realizado un acueducto a Casa Palinti con cañería de 160 y de 110, donde hay aproximadamente 300, 400 familias que antes el municipio tenía que llevarle todo este traslado de agua con camiones, 8, 10 camiones por día. Ahora nosotros lo estamos haciendo por acueducto y la verdad que le cambia la calidad de vida a toda esta gente, porque no es lo mismo estar esperando 10 o 15 días muchas veces hasta que le lleguen 1000 litros de agua, que tener el agua a disposición, que abre una canilla y puede tener agua las 24 horas del día o las puede tener, ¿no es cierto?, en cualquier parte de la casa. Entonces ahora actualmente el municipio puede destinar esos fondos a otras cuestiones. Y esto más que nada es para constantemente queremos hacer ver nosotros de que muchas veces en muchas circunstancias donde el Estado no puede garantizar derechos se forman estas cooperativas y que a lo mejor en forma solidaria, como dijo usted, y de forma recíproca se pueden garantizar muchos derechos que por ahí el Estado no lo puede garantizar, o que quizás por el egoísmo que muchas veces existe en nuestra sociedad, o por distintos motivos, por individualismos mismos, entonces no se llevan a cabo. Nosotros tenemos obviamente una buena cantidad de socios, es decir que tenemos que solamente generar algo y obligarlo, digamos, ¿no? O sea, en forma imperativa como esto, pero en un principio por ahí muchos socios estaban descreídos de esto, porque obviamente pero una vez que pasen por la situación de un familiar que fallece, la verdad que nos felicitan, ¿sí?
0: Bien, Agustín, ¿cómo está compuesto el consejo de administración? ¿Hay jóvenes? ¿Hay paridad de géneros?
3: Mira, está bien conformado, apolítico, o sea, 10 consejeros titulares, 5 suplentes, 2 síndicos, de hecho, de distintos partidos políticos, de distintos sectores sociales. Tenemos sectores sociales, tenemos jubilados, tenemos tengo dentro del consejo municipal, digamos, integrantes, militantes y dirigentes de distintos partidos políticos, donde sí, en realidad lo que menos se habla de política, sino que hablamos de proyectos y cómo llevar a cabo, ¿no? Bien. Así que en ese aspecto, digamos, hemos despartizado durante mucho tiempo, años, décadas. La cooperativa fue el bastión, ¿no es cierto?, de medir fuerzas políticas. Nosotros, si hay algo que hemos logrado aquí, es poder erradicar el manejo partidario de lo que tenía la cooperativa durante décadas, ¿no es cierto? Bien. Así que nos hemos puesto, y la verdad que es muy buen resultado, porque obviamente nos permite a nosotros representar a los socios y hacer lo que los socios quieren, y no muchas veces lo que el partido gobernante quiere hacer, ¿no es cierto? Así claro, que en ese aspecto debo agradecer, digamos, cómo está compuesto el consejo y en la forma que está trabajando.
0: ¿Hay participación de jóvenes entonces también?
3: Sí, jóvenes de sectores sociales.
0: ¿Hay comisiones allí dentro de la cooperativa, creo, no sé, de la mujer,
3: jóvenes? Sí, nosotros por ejemplo, cuidado, no tenemos gerente. Ah, entonces tenemos, mira, distintos, claro, coordinadores. Para cada sector, es decir, un coordinador de la planta, que es la planta operativa, manejo de redes, todas esas cuestiones, que lo hace un consejero mío.
0: Ah, mira.
3: Tenemos un coordinador del MALA, por ejemplo, que maneja nosotros el MALA, que yo tengo el reservorio, lo hemos convertido en un lugar turístico, recreativo y educativo, mira, también.
0: Qué interesante.
3: Donde obviamente hay parrilleros, hay quinchos, iluminación, red de agua. Estamos tratando de que hay una parte con 50 hectáreas de monte que se declare reserva. Tenemos la asistencia prácticamente de 2.000, 3.000 chicos por año, digamos, de escuela van a ese campamento porque no hay otro lugar.
0: Claro.
3: Era lindo, un reservorio de 5 kilómetros de largo. Es decir, tenemos un coordinador para eso, un coordinador en tema de la venta de gas, un coordinador en tema del servicio satélite. Entonces, cada vez los jueves, cuando nos reunimos, cada coordinador da un informe relativo a eso, y bueno, el consejo toma las decisiones.
0: Sí, bueno. ¿Consultas con otras cooperativas de servicios? ¿Están trabajando? ¿Están federadas? ¿Cómo es la relación interinstitucional?
3: Sí, nosotros pertenecemos, por ejemplo, a la FECOSE, sí, que es la federación que vincula todas las salas velatorias. También ahora se está armando una federación de cooperativas en la provincia del Chaco, que también estamos trabajando en forma conjunta, y bien, tenemos constantemente relación con todas las demás cooperativas.
0: Bien.
3: De hecho, hacemos muchos intercambios de experiencia, la verdad que nos sirve mucho. Yo soy partidario siempre de que el cooperativismo no solamente tiene que existir entre socios, sino también siempre predico para un cooperativismo interinstitucional, es decir, que trabajar con otras instituciones también.
0: Bien.
3: Ahí me olvidaba también, nosotros actualmente estamos subsidiando aproximadamente a 400 a 500 familias con 4 metros cúbicos de agua por mes a todas aquellas familias o socios que tengan un integrante en la familia discapacitado. Le estamos subsidiando con 4 metros cúbicos de agua, esto como una forma, ¿no es cierto?, de acompañar al socio, como una cuestión social también.
0: Bien.
3: Haciendo justamente hincapié en lo que usted decía, digamos, que obviamente esto es el cooperativismo, ¿no?
0: Claro, seguro, sí, y la inclusión social también. Y ¿hay buena relación con el municipio, con la provincia, con la nación, a través del INAES, en estas cuestiones? Porque hoy como que está un poco enrarecido por allí las relaciones, según el lugar y la cooperativa o la mutual con la que hablemos. en algunos están un poco más distantes, en otros están cercanos, en otros no hay una relación ahí, ¿no? Están institucionalmente con papeles de por medio, pero nada más. ¿Cómo está esa relación con la cooperativa?
3: Tenemos excelente relación, o sea, acá el municipio respeta la institucionalidad, nosotros también la institucionalidad del municipio, trabajamos constantemente en forma conjunta en muchos aspectos. Hay demandas, por ejemplo, que la tiene el municipio, que nosotros la estamos llevando a cabo, digamos. Bien. Porque obviamente estamos brindando un servicio y tenemos excelente relación con el gobierno provincial también. Estamos haciendo muchas cosas donde ellos ponen los materiales, nosotros ponemos la mano de obra.
0: Sí, señor.
3: Y hacemos convenios y avanzamos.
0: Bien, bien, bien, Agustín. No sé, ¿desafíos para más adelante? ¿Algún proyecto grande o algo previsto allí que tengan para inversión?
3: Bueno, en la cooperativa, nosotros estamos que saliente fin de año un crédito, digamos, para blando, para llevar de aproximadamente 180 millones de pesos para abastecer de agua, una amplia agua cruda, una amplia sector acá de productores del 44, y también a un sector industrial de ladrillero, que actualmente están en un predio de 50 hectáreas, donde tienen una o dos hectáreas cada uno, media hectárea, algo así, que lo había asignado al municipio, que el municipio constantemente tiene que estar llevando agua cruda para su fabricación de ladrillo. Entonces estamos, creo que son algo de 8 o 10 kilómetros, estamos llevando con caño de 110, también es una obra millonaria y queremos terminar esto para que este sector de ladrilleros, que son industriales obviamente, puedan tener agua a disposición para su trabajo y no tener que estar dependiendo por ahí de un tercero para que le pueda llevar agua y pueda seguir fabricando los ladrillos. Y por ahí vos sabés que con el tiempo muchas veces cuando tienen agua no acompaña el tiempo, cuando claro. No acompaña el tiempo no tienen agua, entonces muchas veces se hace imposible la producción, así que estamos llevando para que tengan obviamente la principal materia prima, que sería tierra y agua, ¿no es cierto?, a disposición.
0: Bien, presencia en redes sociales, página web, todo ello lo tienen bien.
3: Sí, tenemos una página web, tenemos redes sociales.
0: Bien.
3: Que están manejando los chicos de acá.
0: Sí.
3: Así que tenemos redes sociales en cuanto al camping del Malá, que se está haciendo muchas actividades también, así que coordinado con muchas actividades. Ahora hace poco inauguramos un vivero de producción de especies nativas, porque ahí ya, como te había dicho, concurren muchos chicos.
0: Claro.
3: Un chico en la escuela por ahí te reconoce un pico, pero no te reconocen los que un gancho colorado, no te reconocen los que un mistolo, que no te reconocen las que son especies nativas y somos de acá, ¿no?
0: Claro.
3: Así que estamos trabajando en eso.
0: Bien. Entonces, te agradecemos mucho, Agustín Detzel, presidente de la Cooperativa de Provisión de Servicios Públicos Contralmirante Gregorio Portillo Limitada. cosap.com.ar, la web en internet, y también en las redes sociales la pueden encontrar como COSAP. Te agradecemos mucho, te enviamos un gran abrazo y en alguna oportunidad, si andás por Resistencia, te esperamos en nuestro estudio para poder tener alguna conversación personal por aquí.
3: Vale.
0: Así que
3: vale. Bueno, un saludo a vos, un saludo a toda tu audiencia y también seguramente a tu equipo de trabajo que está acompañando ahí.
0: Pero por
3: muchas veces no salen al aire, pero están a full ahí.
0: Así es. Y también, bueno, le agradecemos a Pablo Bucetti por el contacto, ¿no? Y
3: sí,
0: la posibilidad de él
3: por las
0: cooperativas. Así que
3: un abrazo. Hace tiempo estamos trabajando con él.
0: Bueno,
3: un abrazo a vos y a todo tu equipo.
0: Muy amable, muchas gracias. Que tenga excelente jornada. 12 del mediodía, 11 minutos pausa y retornamos en breves instantes con ustedes aquí en Radio Argentina 91.3 MHz, haciendo patria en su diálogo.

0: Es la hora 12 minutos.
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0: 12 del mediodía, 21 minutos y bueno, a la cabeza la primera de Lotería Chaqueña, 8.157. El segundo premio, 2.497. El tercero, 7.918. El cuarto, 6.968. Y el quinto, 868. Así están los primeros cinco números de 20 que se sorteó en la jornada de hoy en la primera de Lotería Chaqueña. 8.157, el primer premio de este sorteo de lotería ahora de la mañana, ¿no? Bueno, y les decía, las efemérides que tenemos para conmemorar, para recordar, para celebrar en la jornada de hoy es el Día Internacional de la Capa de Ozono. Tiene un día esto que nos brinda, ¿no es cierto?, una capacidad de sobrevivencia, si se quiere, dentro de este ámbito del planeta Tierra o del sistema universal en el que vivimos nosotros, que podemos, según lo que en su momento Carl Sagan decía, una mota de polvo en el universo, ¿no? A tantos millones de distancia, bueno, la sonda, Voyager, nos había sacado una selfie, o una instantánea, de cómo se veía desde Saturno o desde Venus, no sé, el planeta Tierra. Y éramos así, si uno mira con atención la fotografía se puede llegar a ver la mota de polvo que somos en este espacio insondable del universo en que vivimos, ¿no? Y ahí decía, en esa motita de polvo, bueno, ahí se derrumbaron imperios, peleamos todos los días, luchamos, nos dividimos, etcétera, ¿no? Insignificante totalmente nuestro paso por... Nosotros el otro día comentábamos, ¿no?, acá al aire también, sí, de que la vida en la Tierra del ser humano, qué lugar ocupa, ¿no? Si en un año nosotros tenemos que poner toda la trayectoria de la vida o de la generación de vida dentro de la Tierra, bueno, nuestra modernidad cabría en los últimos 5 o 10 segundos, para regalar demasiado tiempo, pero en los últimos segundos del 31 de diciembre de ese año, ¿no? Ahí cabría toda nuestra etapa moderna. No estamos hablando de los últimos, no sé, 500 años, una cosa así, por decirlo, ¿no? Pero es enorme la capacidad de abstracción que tenemos que tener para darnos cuenta de que tenemos que ser felices y vivir cada día, ¿no? Bueno, una de ellas es mantener la capa de ozono, que es la que nos da una, es un menor a lo que es. Muchas veces no nos damos una idea, pero es como una un milimetraje del largo de lo que es un cabello humano, un cabello normal, ¿no?, corto. Bueno, esa es la extensión que tiene una capa que nos provee de todo, una vida, y nos evita muchas cuestiones, principalmente los rayos ultravioleta, los rayos gamma y demás que vienen del espacio, y de todo eso que nos evita que nosotros estemos viviendo o no estemos directamente en este planeta. Día Internacional de la Capa de Ozono. También hoy es el Día Internacional de la Ciencia, la Tecnología y la Innovación para el Sur. Así que saludos a todos ellos. Día Internacional de la Cardiología Intervencionista. Y ¿sabe qué? Hoy nos vamos a ir, qué lindo que es, ¿no? Día de la Independencia de México.
1: México.
0: Hoy sí, México lindo y bonito. Así que hoy vamos a estar celebrando al irnos con algún tema musical de alguna ranchera, ¿no?
1: Un mariachi loco,
0: ¿no? Algún tema musical que tenga que ver con esta cultura y esta forma de vivir. Y esta presidenta que hoy está liderando, fíjense que lo destronó a Bukele en el ranking de los presidentes mejores, con mejor imagen en Latinoamérica. Así que la presidenta de México, ¿no?, la señora Sheinbaum, lo destronó a Bukele, ¿no?, y aparece entre los últimos nuestro queridísimo presidente Javier Milei, ¿no? Entre otros, información que viene a colación, ¿no? Pero hoy es el Día de la Independencia de México, 16 de septiembre, y se celebra por aquellos lares. Así que nosotros, acá los mexicanos y mexicanas que nos están sintonizando, que les guste México, para ellos va nuestras felicitaciones y nuestros deseos de que continúen en esta brecha democrática aquí en Latinoamérica. Por otro lado, vamos a otra información. A ver, ¿qué tiene por allí? A ver.

¿Cómo sería ahí? Ese es el rey, ¿no? ¿Sí? ¿O volver? ¿No? Volver. Muy bien. Acá lo tenemos, ¿no? A Raúl Osvaldo. Raúl Osvaldo y sus mariachis. Vamos a ver, vamos a compartir un poco de la música mexicana en el Día de la Independencia de este gran país latinoamericano, ¿no? A ver, lo escuchamos ahí, a los mariachis.

0: Es la hora 12:30.
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12 del mediodía, 32 minutos, y bueno, denunciaron que vendían lugares para conseguir turnos médicos en el hospital de Coronel Dugrati. Así que atención a este tema, que es recurrente, más en estos días o ámbitos de mucha necesidad, donde se busca todas las estrategias como para poder conseguir a alguna manera, ¿no? Y de esta manera no es lícito, y vender los lugares tampoco. Hay que tener cuidado, ¿no? Si lo va a hacer, lo hace de manera solidaria. Victoria Cantero volverá al hospital Perrando, tendrá su segunda terapia mientras avanza la causa por la muerte de Julián. Esto también es una información que está dentro de lo que es el ámbito policial. Y último, falleció Ramón Cardoso, el policía retirado que estaba internado en grave estado en el hospital. Y una denuncia que tiene que ver con el ámbito de la educación. Padres reclamaron por el comedor de una escuela en Las Breñas. Familias de alumnos de la Escuela de Educación Primaria 751, Fray Mamerto Esquiú, denunciaron presuntas irregularidades en los alimentos que se sirven en este establecimiento educativo, ¿no? Familias de alumnos de la Escuela de Educación Primaria 751, Fray Mamerto Esquiú, denunciaron presuntas irregularidades en los alimentos que sirven en el comedor escolar, y un video que fue difundido en redes sociales mostró lo que sería un gusano de una porción de comida. Este martes hubo una reunión con autoridades educativas, así que esto lo afirmó Andrés Arias, padre de un alumno que concurre al establecimiento y que tiene una matrícula de arriba de los 500 alumnos o estudiantes.

0: establecimiento educativo, ¿no? Familias de alumnos de la Escuela de Educación Primaria 751, Fray Mamerto Esquiú, denunciaron presuntas irregularidades en los alimentos que sirven en el comedor escolar, y un video que fue difundido en redes sociales mostró lo que sería un gusano de una porción de comida. Este martes hubo una reunión con autoridades educativas, así que esto lo afirmó Andrés Arias, padre de un alumno que concurre al establecimiento y que tiene una matrícula de arriba de los 500 alumnos o estudiantes, ¿no? Ayer tenía un gusano en la comida, esto fue lo que se dice en las redes y se muestra al insecto allí dentro de la porción de comida, ¿no? La situación tomó estado público durante la tarde del lunes y luego de que una madre difundiera en redes sociales un video en el que mostró una porción de comida que un alumno habría llevado desde el comedor escolar hasta su domicilio, y en las imágenes, según denunciaron los familiares, podía observarse un gusano entre los alimentos. Siempre hicimos el reclamo y los padres fueron recibidos por autoridades educativas, tanto por la directora y docente de la institución, y también del encuentro participaron la supervisora de educación primaria y directora de la regional 8A, profesora Mónica Weger, allí en la reunión, que hubo momentos de tensión debido a los cuestionamientos de los familiares que reclamaron respuestas sobre el servicio alimentario y las condiciones en las que se preparan y entregan las comidas, ¿no? Así que, bueno, ahí están a tener muy en cuenta aquellos lugares donde se sirven la comida y que manifiestan tener este tipo de problemáticas, hacer las denuncias correspondientes para evitar problemas sanitarios, que los alumnos son en su mayoría menores de edad y no pueden acceder a hacer este tipo de reclamo, pero sí los padres. 12 del mediodía, 36 minutos. Bueno, hubo un fuerte recambio en la policía del Chaco, también asumieron nuevos jefes en áreas claves de la fuerza, atención, seguridad metropolitana e interior, investigaciones, antinarcóticos, caminera, bomberos e inteligencia criminal están entre las áreas que están alcanzadas por la renovación. El ministro Hugo Matkovich encabezó la puesta en funciones de las nuevas autoridades, 25 generales, directores generales y directores, en un recambio que alcanza a alguna de las principales áreas operativas y estratégicas de la fuerza policial, ¿no? Entre las designaciones sobresale la del comisario general Jorge Elías Caballero como director general de Seguridad Metropolitana. Noelia María Itatí Brandán quedó al frente de Recursos Humanos y Materiales. Juan Diego Germán Gómez asumió en Policía Caminera y Luis Alberto Alegre en la Dirección General de Bomberos, ¿no? En tanto, Ivana Irene Soloaga fue puesta al frente de Operaciones Metropolitana y Andrés Vicente Ramón Alegre asumió la Dirección General de Seguridad Interior. La estructura investigativa también tendrá nuevas autoridades. Rolando Daniel Sosa fue nombrado Director General de Investigaciones, mientras que Héctor Nicolás Escobar quedó como Director Antinarcótico. Jesús Juan Ojeda, por su parte, asumió la Dirección General de Inteligencia Criminal. También se renovaron las conducciones vinculadas a la seguridad rural y ambiental, consumos problemáticos, abordaje territorial, cuerpo de operaciones especiales, tránsito y seguridad vial y distintas zonas policiales del interior provincial. Durante la jornada, además, hubo un reconocimiento a los integrantes de las fuerzas que pasaron a situación de retiro, y también desde el Ministerio sostuvieron que el movimiento autoridades forma parte de las necesidades del servicio y el recambio generacional en la institución.
1: Hacemos un repasito por las informaciones nacionales. Hay docentes que están trabajando en Uber y en taxis, mientras que los fines de semana hacen lo que comúnmente llamamos changas. Esto lo dijo el secretario general de la Unión de Docentes Argentinos, UDA, y el secretario de Políticas Públicas de la CGT, Sergio Romero, y responsabilizó al gobierno de Milei por la pérdida salarial, el deterioro del financiamiento educativo y el crecimiento pluriempleo. En

0: opciones. Hay docentes que, producto del endeudamiento, deben tarjetas de crédito, sacan préstamos, llegan a fin de mes y cobran cero pesos, agregó. Esto lo dijo, bueno, habría que aclararle a Romero que no es solo Misiones, ¿no? Que acá en el Chaco pasa exactamente lo mismo. Otra información, unas 9 millones de personas se encuentran bajo la línea directa de la pobreza, según un informe de la Universidad Torcuato Di Tella, elaborado con datos oficiales del INDEC. La pobreza alcanzó el 31.3% de la población urbana en el promedio del semestre marzo-agosto de este 2026. El índice aumentó 1.1 respecto del mismo periodo del 2025, cuando había sido del 30%. En el Vaticano se confirmó que el Papa León XIV visitará Uruguay, Argentina y Perú entre el 6 y el 17 de noviembre. En nuestro país estará del 8 al 11 de noviembre y realizará actividades en Buenos Aires, Córdoba y Luján. La comitiva estará integrada por alrededor de 150 personas, entre miembros del séquito oficial de la Santa Sede, periodistas internacionales y personal de apoyo. Estas son algunas de las informaciones a nivel nacional. ¿Qué es lo que está pasando en algunas provincias argentinas? En La Pampa, en Mendoza, los diputados nacionales de Unión por la Patria, Marín y Rosenberger, y también Ferrán, presentaron un proyecto para anular el decreto 982, en el que el gobierno de Milei dispuso que Mendoza cobre la totalidad de las regalías generadas por las centrales hidroeléctricas de San Rafael. Los legisladores advirtieron que la medida altera arbitrariamente el esquema de distribución de las regalías hidroeléctricas del complejo. Los nihueyiles perjudica a los intereses de La Pampa. Hasta ahora, el 12% de las regalías de la energía vendida se repartían en partes iguales entre ambas provincias. En Córdoba, el intendente capitalino Daniel Pacerini y el gobernador bonaerense Axel Kicillof cerraron en La Plata el Congreso Federal e Internacional de Juventudes, que reunió a más de 500 jóvenes de todo el país en el marco del 50 aniversario de la Noche de los Lápices. La foto política no pasó inadvertida. Pacerini no puede buscar la reelección en el 2027 y el camino a la gobernación aparece reservado para Martín Yerjora. El encuentro con Kicillof abrió interrogantes sobre su futuro político y un posible acercamiento al armado nacional del peronismo. Esto es lo que está pasando en materia política en la República Argentina. En Entre Ríos, el Superior Tribunal de Justicia rechazó 2 amparos ambientales y anuló los límites de fumigación fijados por la justicia de primera instancia. El máximo tribunal ratificó la validez de la ley de fitosanitarios y dejó sin efecto las restricciones mayores, al considerar que no correspondía ampliarlas sin declarar la inconstitucionalidad de la norma vigente. También en Entre Ríos, ante la falta de docentes en los departamentos Colón y Damante, el Consejo General de Educación de Entre Ríos aprobó la resolución 1426 para cubrir cargos en escuelas primarias con maestros de nivel inicial y de educación especial. La medida busca garantizar el dictado de clases luego de que los concursos quedaran desiertos tras agotar todos los listados oficiales y apelar a excepciones de incompatibilidad. Fíjate, Marcelo, ¿no? Sí. Ante esta situación de los docentes, que hubo un concurso, no se presentaron, ya pasó en Entre Ríos, ¿no? En el día de ayer, y que ahora el gobierno de Entre Ríos aprobó una resolución para habilitar a los maestros de nivel inicial, digamos, que claro, se preparan para dar clase en los jardines de infantes. Y a los maestros especiales se lo prepara para dar clase en escuelas especiales. Ahora están habilitados en Entre Ríos para dar clase en escuelas primarias comunes, digamos, ¿no? Esto también marca un poco de lo que está pasando en materia, digamos, laboral, docente, con salarios por debajo de la línea de pobreza en todo el país.
1: Así es. Bueno, hoy rescatábamos al inicio de este programa la conmemoración de la Noche de los Lápices, al cumplirse 50 años de esta noche, de los Lápices, Hijos Chaco convocó a participar hoy de un festival de rock gratuito que reunirá en la Casa por la Memoria de Resistencia a Monarca, La Redonda y Totalmente Poseídos, destinados a recordar a los estudiantes secundarios perseguidos y secuestrados durante la última dictadura cívico-militar. La actividad puntualmente comenzará a las 19:30 al Marcelo T. Alvear 32 y se extenderá hasta las 23:30. Bajo la consigna de mantener viva la memoria, la convocatoria buscará recuperar las luchas, los sueños y las reivindicaciones de aquellos jóvenes, así como transmitir su legado a las nuevas generaciones. Desde la organización destacaron que los estudiantes recordados lucharon por la educación pública, por sus derechos y por la construcción de un país mejor. A medio siglo de los hechos, la propuesta plantea reafirmar desde el presente el compromiso con la memoria, la verdad y la justicia. Entonces, la invitación, 19:30 horas, Marcelo T. Alvear 32, y se va a extender hasta las 23:30 en la Casa por la Memoria de Resistencia. Tres bandas esta noche, al cumplirse 50 años de la Noche de los Lápices. Continuando con el ámbito estudiantil, en este sector estamos hablando de la educación universitaria. La UNCAU se prepara para la Expo Carrera 2026 en Sáenz Peña. La UNCAU realiza este miércoles una nueva edición de la Expo Carreras, una jornada destinada a estudiantes secundarios, familias y público en general que quieran conocer la oferta académica. La Expo Carrera se desarrolla de 8 a 17 horas en el Estadio Arena UNCAU, ubicado en Comandante Fernández 755 de Presidencia Roque de Sáenz Peña, y la participación está abierta a todas las personas interesadas en informarse y recibir orientación para elegir una carrera universitaria. Durante la jornada se van a instalar stand correspondiente a las diferentes carreras de la universidad, y allí los directores, docentes, investigadores y estudiantes avanzados brindan detalles sobre planes de estudios, perfiles profesionales, posibilidad de inserción laboral y distintos aspectos de la vida universitaria. También habrá demostraciones y actividades relacionadas con las distintas áreas académicas, con el objetivo de que los visitantes puedan tener un acercamiento más directo a las carreras disponibles. Desde las 14, Marcos Claus estará a cargo de la charla Cómo ser un buen anfitrión del futuro, una propuesta destinada a reflexionar sobre los desafíos y las oportunidades que plantean los próximos años. Actualmente, para que sepa, la UNCAU cuenta con 20 carreras de grado y pregrado que se dictan de manera presencial y otras 7 propuestas bajo modalidad virtual, lo que amplía las posibilidades de formación para estudiantes que no pueden cursar físicamente en la institución. A eso también se suma ofertas del área de posgrado, que dispone de doctorados, maestrías, especialidades, ciclos de complementación, cursos cortos y diferentes capacitaciones. Esta Expo Carrera de la UNCAU es organizada por la Secretaría Académica junto con las demás secretarías y áreas de la universidad, con la participación de docentes, personal no docentes y estudiantes.
0: Bien, y seguimos acá en Comunicanea Radio Stream por Radio Argentina 91.3 MHz. 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Algunas informaciones del orden nacional también tienen que ver con lo que está pasando en Tucumán. Carlos Muya, presidente de Santista Argentina, empresa textil que está ubicado en Faymallá, advirtió que el sector atraviesa una situación gravísima y compleja por la apertura de importaciones y la falta de condiciones para competir. Señaló que los productos importados ya concentran cerca del 70% del mercado. No estamos compitiendo de igual a igual, afirmaron desde esta empresa textil de Tucumán. También en Tucumán, unos 37 trabajadores de Carrefour podrían verse afectados por el cierre del local de San Martín al 300. La Sociedad de Empleados y Obreros de Comercio negocia su traslado a otros puntos de venta para preservar antigüedad, salarios y derechos laborales. Entre los empleados hay personas próximas a jubilarse y otras con más de 35 años en esta empresa. En Santa Fe, un relevamiento de la campaña Santa Fe sin Hambre sobre 426 familias de 26 barrios que concurren a 31 comedores y copas de leche revelaron que el 50% atraviesa inseguridad alimentaria severa y pasa habitualmente un día sin comer. Además, el 70% comenzó a asistir a estos espacios desde el inicio de este gobierno de Javier Milei. Esto está pasando en la provincia de Santa Fe. En Misiones, entre enero y julio de este año, el consumo provincial de nafta cayó hasta un 33% frente al mismo periodo 2023, según un informe del Instituto Argentina Grande, basado en datos oficiales. Es la provincia con la mayor caída del consumo de naftas de todo el país. El impacto es mayor porque Misiones se mantiene entre los distritos con los combustibles más caros de la República Argentina. También en Misiones, en otro avance sobre el Instituto Nacional de Yerba Mate, funcionarios nacionales de las áreas de desregulación y agricultura plantearon ya quitarles las funciones de fiscalización y trasladarlas al Servicio Nacional de Sanidad y Calidad Agroalimentaria, al SENASA. Y después de perder capacidad para intervenir sobre precios y producción, el organismo del Instituto Nacional de la Yerba Mate podría quedar ahora sin una de sus principales herramientas de control sobre la cadena yerbatera. También en Chubut, el gobernador Ignacio Torres y el diputado Jorge Ávila corrieron el puesto Quiroga, donde Crown Point Energy retomó la perforación tras más de 3 años. La empresa invertirá 45 millones de dólares en su primer año con 8 nuevos plazos. Hoy tenemos el 90% de los perforadores convencionales de toda la Argentina. ¿Quién dijo esto? El gobernador Ignacio Torres de la provincia de Chubut.

0: conoce a Cristina Fernández, bueno, ella pedirá que Casación revise su condena por un testimonio que surgió de la causa Cuadernos, ¿no? Un perito explicó que Lázaro Báez, el contratista, recibió 51 veces menos obra pública que una empresa vinculada a Macri entre 2009 y 2015. La defensa de la expresidenta pedirá la suspensión de esa condena, ¿no? Bueno, Cristina Kirchner se va a presentar ante casación para que revisen su condena por la causa Vialidad. La defensa de la expresidenta encontró nuevos elementos, bueno, ayer hicieron una conferencia de prensa sobre esto, que sostienen y rebaten la acusación contra Cristina Fernández y piden suspender la pena. El tribunal que la condenó por la causa Vialidad sostuvo que la expresidenta habría favorecido a Lázaro Báez a través del decreto 54 del año 2009. La normativa determinaba que la Dirección de Vialidad era beneficiaria de un fideicomiso para obras de infraestructura. En esa base de la condena por administración fraudulenta. Esa fue la base. A pesar de los pedidos de la defensa que encabezó Alberto Veraldi, el tribunal se negó a peritar los desembolsos de Vialidad, claro, porque van a caer muchos compinches, ¿no?, que sirvieron para favorecer a Báez. A veces las pruebas aparecen en donde menos se esperan, dijo Veraldi, y contó que el juicio Cuadernos, un perito convocado por los fiscales, presentó un cuadro explicativo de la distribución de los pagos a Vialidad. ¡Qué bárbaro!, ¿no? ¿Cómo hay gente que hace un raconto, ¿no?, de todo lo que pasó durante tanto tiempo? Bueno, Lázaro Báez recibió 20 millones de dólares en obras, un 0,85% de los recursos totales que se distribuyeron entre 2009 y 2025. Y EXA, ¿no?, que es la empresa de la familia Macri, capturó 360 millones de dólares, o sea, 51 veces más. Acá estaba el primo famoso, Calcaterra. Con esa prueba, los abogados de Cristina se presentarán ante casación para pedir un recurso de revisión. Pedirán suspender la condena como medida cautelar hasta que se resuelva la cuestión de fondo. Y no podrán volver a intervenir aquellos magistrados que ya hayan fallado en la causa, como Gustavo Horno, Javier Carbajo, Mariano Borinqui y Diego Barro de Tabeña. Es imposible mantener la condena con las pruebas que presentamos, dijo Rafael Balín, uno de los abogados que forma parte del equipo de Cristina. Javier Borrego, el tercer miembro del equipo, también fue contundente. Esta sentencia condena es un delirio. Nunca leí algo así. Los abogados también presentaron nuevas pruebas ante el Comité de Derechos Humanos de Naciones Unidas, donde ya había sido denunciado la violación de los derechos civiles de la expresidenta durante el proceso de la causa judicial, ¿no? Bueno, están esperando a que en octubre se reúnan para que se cree el comité que debería tomar el caso en Naciones Unidas. Así están las cosas, gente por un lado y por el otro, ¿no? También hay un escándalo en la Armada, sí, porque denuncian sobresueldo por más de 1.600 millones de pesos, ¿no? Se trata de graves irregularidades con liquidaciones salariales, suplemento y hora extra, y la Armada inició una investigación interna. El caso tomó estado público por una denuncia penal presentada por el jefe de servicios financieros de la Armada, que expuso graves irregularidades en las liquidaciones de sueldo, suplemento y horas extras, y de confirmarse los hechos denunciados, el caso confirmaría la falta de auditoría y controles en la Armada. Algunas fuentes que denuncian habrían detectado pagos de sueldo que habrían continuado después de la desvinculación del personal, y mucho de ese dinero habría terminado en cuentas de marinos como en un circuito de sobresueldos. El escándalo salpica a integrantes del área encargada de liquidar los sueldos, entre ellos oficiales, jefe de escalafón e intendencia, y la maniobra habría consistido en mantener liquidaciones que debían cesar y desviar posteriormente esos fondos a cuentas de determinadas personas. Y también se detectaron irregularidades en acreditaciones de suplemento y hora extra al personal civil. Hay más o menos, que se calcula, unos 50 involucrados en esta causa.
1: 50 involucrados. Bueno, donde no estamos involucrados, Marcelo, es en el presupuesto 2027. Ayer presentó el gobierno nacional, Milei presentó al Congreso, que va a iniciar su tratamiento en la Cámara de Diputados, el presupuesto 2027, y el gobierno, dentro de lo que significa el presupuesto, donde tiene que haber, bueno, ¿se acuerdan los presupuestos, los debates, creación de escuelas, creación de bueno, hospitales, inversión en seguridad, en salud, en educación? Bueno, ahora el gobierno está proyectando para la provincia de Chaco únicamente dos obras muy cortitas, chiquititas. ¿Sabe cuánto estamos hablando para el año que viene? De 500 millones de pesos para arreglar la ruta 11, acá un tramo de la ruta 11. Imagina usted, 500 millones de pesos. Creo que está 10 millones, creo que está el kilómetro de asfalto. Sí. Bueno, y estamos hablando de una ruta, en el caso de General Pinedo, el mantenimiento, estamos hablando de la ruta, no una ruta, sino estamos hablando de mantenimiento de la ruta entre Pinedo y Quimilí, y también un tramo de la ruta. O sea, 500 millones de los 27 mil millones se ejecutarían el año que viene. Esto es un poco lo que tiene que ver con el presupuesto que presentó el gobierno ayer. Y otro de los temas también tiene que, la propuesta del presupuesto es eliminar el arancel único de discapacidad que afecta al Chaco y a varias provincias. También lo elimina el proyecto del presupuesto que envió Milei ayer al Congreso, que propone eliminar el sistema de valores universales del nomenclador de prestaciones básicas para personas con discapacidad.
0: Mira,
1: eso lo quiere eliminar. ¿Qué permitiría esto? Que una obra social prepaga o de jurisdicción o oficial pueda fijar sus propios aranceles. Una persona con discapacidad no puede usar cualquier silla de ruedas o cualquier insumo, todo debe estar adaptado a su necesidad. Si eso queda librado al mercado, bueno, se pierde calidad y se vulneran derechos. Dos aspectos que vamos a ir un poquito desgranando, ¿no?, el presupuesto en cuanto a la provincia del Chaco. Sin ruta, obviamente, únicamente un mantenimiento y un tramo, un pedacito así de la ruta Nacional 11, que es lo que está previsto para el año que viene, estamos hablando de 500 millones de pesos, y también la eliminación del arancel único de discapacidad que va a afectar obviamente a la provincia del Chaco.
0: Bien. A ver, se habla mucho del tema Malvinas, del sur, de la Patagonia y demás. La Armada Argentina, sí, confirmó presencia de soldados de Estados Unidos en Ushuaia, operando sin autorización del Congreso.
1: Sí, se vieron los videos ahí, los muchachos ahí en la nieve.
0: Se lo toma muy
1: a la ligera, ¿no?
0: A la ligera, pero es algo que...
1: Es gravísimo.
0: Exactamente, porque ellos aducen de que no tienen autorización del Congreso, o sea, están entrando, así como ingresan también como turistas muchos agentes de diferentes países, entre ellos israelíes, y de otros países, no es solamente, pero no hacen esta presencia militar expuesta, ¿no? Hay un intercambio de expertos en zonas de clima frío, dijo. Para poder de alguna manera dar a entender de que hay un marco de actividades, ¿no? El texto plantea que hay un despliegue que involucra al personal del Batallón de Infantería de Marina número 4, el BIN 4, y a 8 integrantes de la Infantería de Marina de Estados Unidos. Y según informó la Armada, los ejercicios comenzaron el 8 de septiembre y se van a extender de forma ininterrumpida hasta el martes 22. Que están abordando prácticas de baja montaña, frío extremo, uso de crampones, esquí alpino, cordadas, maniobras de autodetención y técnicas de supervivencia en ambientes geográficos hostiles, ¿no? Bueno, hay una imagen que registra el movimiento de equipajes y demás de campaña, bolso de transporte y mochila de despliegue rápido que son trasladados en un carro de carga, ¿no? Bueno, el dato importante que remarca la revista Agenda Malvinas, y que la Armada no explicó, es si el contingente cuenta con la autorización del Congreso de la Nación o si las operaciones se sustentan en un decreto del Poder Ejecutivo Nacional, ¿no? Bueno, la coincidencia entre la presencia norteamericana y la cadena nacional de Javier Milei días atrás no es una casualidad.
1: Por supuesto.
0: Se da dentro de este marco.
1: 13 horas ya en la República Argentina, estamos despidiendo ya, ¿no?
0: Por supuesto, sí, nos estamos despidiendo.
1: Así es, 23 grados 4 décimas la temperatura y la humedad bajó muchísimo, 35%, porque tenemos un sol espectacular, una máxima prevista para hoy de 24 grados. Ahí vamos a estar así, no va, me parece que van a subir algunos puntitos, pero te esperamos por supuesto mañana a partir de las 11 de la mañana acá en Comunica NEA Radio Stream por Radio Argentina, www.argentinalinea.com.ar y también nuestro canal de YouTube Comunica NEA Radio Stream.
0: Así es, bueno, muchísimas gracias. Hasta mañana, Claudio. Nos vemos. Y saludos a Ivana.
1: Ivana.
2: Es la hora 13:02.
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0: Es la hora 13:31 minutos.
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0: Es la hora 14 en punto.
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0: Una de las reliquias grandes que le queda a Santiago del Estero, aquí muy cerca de los Pagos de Herrera. Voy a pedir un fuerte aplauso para el payador santiagueño Lázaro Moreno, que venga al escenario.
1: La noche ya concluye. Miguel, vos tienes tu cara, tu estampa, tu amor por la Pachamama. Y Colonia Dora, como Herrera, como Lugones, como Icaño, como Real Sayana, escasea muchas veces tener plata para aplaudirte de cerca. Entonces esta fiesta del 9 de julio es la oportunidad importante para mirarte de cerca. Mirá todas esas caras. Mirá, saca fotos si quieres y hace mañana un almanaque grande, no para tus recuerdos, sino para el amor de tu causa, de tus hijos, de tu hermano y del conjunto que te acompaña. Nosotros, yo creo, si soy artista, no soy nada, Miguel Figueroa. ¿Sabe quién soy yo? Un pobre croto de tiempo ñaupa que hace mucho tiempo monté a caballo. Me puse la bota y la bombacha, pero nunca imaginé que iba a estar a tu lado como ahora, con la acordeona blanca. Yo te quiero, hermano mío, y te doy las gracias, porque yo sé que te tuve aquí en Dora, en Icaño, y te tuve en casa. Y te espero, porque mis hijos, mis amigos, mi señora, te esperan y te aman, porque vos sos grande, porque tu cara te dice que vos sos parte de la patria y de la causa, que ha venido no para Juan Sequeira ni para Marcela Mancilla, sino para la patria de un 9 de julio de la independencia sagrada. Miguel Figueroa, hermano, no te canses, no te enfermes, por favor, no caigas en cama, y si algún día vía está de paso, llegate a Herrera, llega a casa. Hay una mesa, tengo mis hijos, tengo una casa, tengo unos amigos, tengo una parrilla y tengo unos brazos. Ojalá cuando vaya con esta guitarra, mira qué maestro, qué señor, es grande, no es una cosa inventada. Tu hijo, fíjate, tu hijo, que hace mucho le cambiabas el pañal, mira ahora, lo tienes que admirar, mirar de la espalda, porque es capo, porque es dueño, y cada vez que Colonia Dora cumpla su año, nosotros tenemos la esperanza que el intendente y el diputado te contraten para que no paguemos entrada y verte de cerca. ¿Y sabes cuánto tiempo estuve demorando atrás? Me estuve mamado, sentado, durmiendo en la silla sin decir nada para esperarte que subas, para que mis hijos te miren, te escuchen. ¡Vamos, acordeona blanca, hermano querido! ¡Muchas gracias! ¡Hasta siempre, Juan Sequeira! ¡Viva la patria!
2: ¡Viva, viva! ¡Viva!
0: Este es el Lázaro Moreno que conocemos todos.

Mujer, déjame que diga para todos en voz alta, ¿cómo va a ser si Dios quiere el hijo de tus entrañas, el hijo de nuestro amor, ese que está haciendo falta, ese que ya está en camino y es toda nuestra esperanza?

0: Es la hora 14:32.
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Guatemalteco, vamos a rendir un homenaje a todos nuestros maestros, guitarreros, violinistas, bandoneonistas y vidaleros, que inspirándose en Santiago, el canto nuestro enriquecieron. ¡Se va la primera!

0: Es la hora 15:31 minutos.
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0: Es la hora 16, un minuto.
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0: Es la hora 16:32.
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0: Es la hora 17:02.
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0: Es la hora 17:30 minutos.
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0: Es la hora 18 en punto.
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0: Es la hora 18:30 minutos.
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0: Es la hora 19:02.
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0: Es la hora 19:31.
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0: Es la hora 20 en punto.
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0: 20:08, che, y arrancamos charlas en radio por la 91.3 Radio Argentina. Juan Flor en la dirección general, Sonia Villalba en la producción, Osmar Aluro en la conducción. Hoy con la grata visita, hace rato no venía a visitarnos y a tocar y a cantar un poquito acá, Melitón Medina. ¿Cómo anda, Melitón? ¿Cómo anda, doctorazo?
1: Ahí andamos bien, muy bien.
0: No sé presentarlo como músico, arrimate más ahí al micrófono a ver si va.
1: Siempre trabajando con la música.
0: Ah, con la música.
1: Con
0: sí,
1: proyectos.
0: Porque ya me asustó cuando me dijo estoy trabajando. Me dijo, este es la...
1: No, ya me jubilé hace 13 años.
0: ¿Y de dónde te jubilaste?
1: Profe de matemática.
0: Profe de matemática, qué linda materia, cómo me rompía la cabeza con el tema de matemática. Sí, estaba acompañado hoy.
1: Sí, el profe Adrián Pérez.
0: Adrián Pérez, otro músico también, con gran trayectoria.
2: ¿Cómo andás, Pérez? Todo bien, che.
0: ¿Todo
2: bien,
0: tranquilo?
2: Bien.
0: ¿Qué nos vamos a quejar de esta vida?
2: Ya está. ¿Eh? Mientras tengamos cuerda en la guitarra.
0: Vos sabés que el músico es como el deportista, digamos. Lleva en la sangre, en el corazón, lleva la música y uno lleva el deporte. Estamos hablando del deportista y el músico. Ese que le gusta, que toca, que primero tenés que pegarle para que empiece y después tenés que pegarle para que deje.
1: Sí.
0: Hoy estuvimos en lo de Alejandro Chamamé, ¿vale? Te mandó saludos.
1: Gracias, Ale.
0: En su momento, ya hace algunos años atrás, en el lugar donde estuvimos hoy, en el rancho de Bae, ahí bajando el camino de Antequera que va para el cerrito, ahí a 600, 800 metros, tiene el rancho ahí. Tiene una lupita ahí y también está la ceniza del hijo de él.
1: Sí.
0: Y un hermoso lugar. Antes se hacía reuniones los días domingos como para pasar en familia, qué sé yo. Iban los músicos y algo lindo porque iban los músicos nuestros. Es lindo escucharle al que sea al chaqueño, a este, al otro, y yo, pero es más lindo cuando se hacen ese tipo de enchamigada, y creo que ustedes dos van a coincidir conmigo, escuchar la gente nuestra, los artistas nuestros que con mucho esfuerzo, mucho sacrificio, por ahí compran un equipo de música. Y se van y prestan un servicio en un cumpleaños, un casamiento, y a veces hasta lo hacen gratis.
1: Sí.
0: Cosa que es muy difícil hoy en día, porque una cuerda de guitarra, nomás que se te ¿cuánto cuesta? Una guitarra, ¿cuánto cuesta? Un bandoneón, ¿cuánto cuesta?
2: Un encordado está a 30 lucas, ahí arrancamos.
0: Sí. A eso tenés que sumarle a veces el traslado, el riesgo. Por ahí te dicen, che, allá en el campito estamos para hacer, listo, se van los vagos, pinchan una cubierta, rompen una cubierta, ¿cuánto te sale?
2: Sí, es más fácil, está a 3,5.
0: Ahí está. Es plata.
2: Sí, sí, totalmente.
0: No es que se puede, digamos, ir y actuar gratis, eso es lo que yo le digo a muchos, y a veces nosotros no entendemos. Cuando nos desesperamos cuando viene algún artista de afuera y paga una semejante entrada, ¿sí? Y a los artistas nuestros que le quieren cobrar dos mangos a la gente, te dice, no, pero ¿cuánto vale? Mirá esto. Y seguramente a ustedes les ha pasado también.
1: Así es, sí.
0: En muchas ocasiones, por ahí algunos artistas me decían, mira, yo te voy a regalar entrada para que. Le digo, no. Porque el espectáculo vos lo hacés para ganar plata, no para hacer beneficencia. Y la gente se malacostumbra. Vos sorteás una entrada, cuando viene a retirar te dice, che, y no me puede dar otra más porque estoy por ahí con fulano o con fulana. No, te doy una entrada, la otra comprar.
1: Sí. Sí, es difícil el medio, así que y ahora todavía más. Pero bueno, seguimos ahí en carrera, ¿viste? Con nuevos proyectos, tratando de que no muera el tango principalmente, que es lo que más me gusta, pero ahora, bueno, estamos con este proyecto con Adrián y con Betu Ramírez y con Daniel Osorio, haciendo latinos, bossa hace de Betu y tango, ¿viste? Así
0: que eso es. Y qué lindo porque es mantener lo nuestro.
1: ¿Sí?
0: Y el tango es algo que nos...
2: ¿Tomamos? No.
0: ¿Me invito?
1: Gracias.
0: Y es algo que nos identifica a los argentinos en el mundo, ¿viste?
1: Absolutamente, sí.
0: El tango es algo muy lindo. No todos pueden cantar tango. Por ahí tiene su
1: yeite.
2: Ni cantar ni tocar.
0: Eso me decía una amiga que tenemos en común, creo que con vos también, que fue la Pato Sotelo, que no, sí, la vamos a nombrar mucho porque va a venir capaz.
1: Sí, ¿eh? Debe andar por acá.
0: Seguro. Sí, tenía un muy buen concepto tuyo como persona y como amigo y como músico. Siempre me decía, a veces me quedo hasta las 12 de la noche, hasta la 1 de la madrugada, hablando con Melitón.
1: Ah, sí, en la pandemia hablábamos hasta las 2, las 3 de la mañana. Sí.
0: ¿Y cuántos años con la música?
1: Y empecé, digamos, a cantar tangos en el 92, así de 34. Pero yo en el 89 vine acá a vivir y a estudiar, estudié con Nadecha, y ahí ya empecé. Ese año, bueno, canté una canción de Humberto que salió seleccionada para ir en... Y bueno, esa canción presenté en el Precosquín.
0: ¿Con Humberto Falcón?
1: De Humberto Falcón, sí. Y bueno, y ahí ya, justamente Aldo me acompañó, Aldo Verón, en el Precosquín del 90. Y bueno, ahí anduve dando vueltas, viste, justo había sido el accidente de los muchachos ahí de Cito y eso. Y entonces todos cantábamos esas canciones. Y después un día de casualidad me voy en el 92 a Mara, donde estaba Roberto Senda, y bueno, el guitarrista que estaba tocando con él me había acompañado en el Precosquín. Y entonces me dice, ¿por qué no cantás? No, le digo, si sé dos tangos nomás. ¿Y cantás esos dos tangos?
0: ¿Y sí?
1: No, le digo, voy a venir a ensayar. Y bueno, fui a ensayar en la semana y después, al fin de semana siguiente, se hacía los viernes de tango, empecé a cantar y a cantar y fui aprendiendo más tango y bueno, y así.
0: Antes había algunos lugares donde se cantaba el tango principalmente, bolero y todo eso.
1: Bueno, Mara era uno de esos.
0: Y después estaba la Vieja Vía.
1: La Vieja Vía, y después estuvo también La Bohemia.
0: La Bohemia.
1: Sí. Bueno, no me acuerdo otro ahora.
0: Sí, el Fogón de los Arrieros también.
1: Sí, el Fogón, todavía está.
0: Todavía está. Sí. Pero hay muchos lugares que se perdieron, así como ellos se perdieron en el tiempo, ¿no?
2: Sí, un poco, qué sé yo, son los cambios de géneros musicales también que fueron viniendo, ya los pibes no escuchan tango. Yo tengo alumnos en el Instituto de Música, soy profe ahí, y bueno, hay obras relacionadas con el tango y está escrita la partitura, pero si vos no le comentás, no le contás cómo es, no le hacés escuchar, no le mostrás por ahí la sociedad que tiene la tocada del tango, pasa como si fuera cualquier canción más del repertorio que tienen que estudiar, que va más allá de lo que está escrito. Tiene que ver con cómo pulsar, la duración de las notas, las marcaciones que puedes llegar a hacer. Tiene su vuelta, el tango no es tan sencillo, es un lenguaje enorme, como lo es la bossa nova, como lo es el bolero, como lo es el chamamé. O sea, para tocar esos géneros musicales tenés que estar metido ahí, si no tomás vino y no...
0: Escucha, el Instituto de Música, ¿dónde está?
2: ¿En? La Escuela de Música está por Roque Sáenz Peña, 276.
0: Ahí cerca de donde era la Escuela de Comercio.
2: Claro.
0: El Colegio Nacional, sí, a la mañana. Sí,
2: sí. Era la Comercio 9, creo que era. Comercio 9 era ahí. Está entre ese y Sechet. Sechet está en la esquina.
0: Sí, no me voy a acordar de Sechet.
2: No.
1: Acá no van a... Mala referencia.
0: Mala referencia. Bueno, vale, sí, ¿y ahí qué día da clase?
2: Bueno, ahí yo tengo algunos cursos. Tengo todas mis horas cátedras ahí. Enseño guitarra, guitarra 8, guitarra 6, tengo alumnos de guitarra 7, conjuntos de guitarra, soy lenguaje musical, que es la parte de teoría. Paso mis días ahí, mis 30 horas cátedra. Estoy en el superior también, en el básico. Y bien, feliz de estar en la Escuela de Música, que es un ámbito que...
0: ¿En qué época se inscriben los chicos, los jóvenes en la Escuela de Música?
2: Bueno, los pibes, o sea, los sistemas fueron cambiando. Yo tengo una... mi carrera de profe de música duraba 9 años en su momento.
0: Claro.
2: Ahora hay como niveles, tenés nivel superior donde tenés una carrera con instrumento y sin instrumento. Es medio raro pensarlo así, pero bueno, es como profesorado de música. Igual tienen que aprender a tocar ciertos instrumentos, pero no es tan especializado como el que elige hacer la carrera en guitarra, en contrabajo, en, qué sé yo, en trompeta, flauta traversa, violín, viola, violonchelo, clarinete, oboe, trombón, tuba, piano.
0: La gente, porque puede ser grande también, la gente que quiere, tiene que tener el instrumento ahí para ir a practicar, para ir a aprender.
2: Principio,
0: ¿o no?
2: Al principio por ahí hay algunos instrumentos, se pueden prestar, pero para, si alguien quiere aprender a tocar algo, realmente instrumento, tiene que ir a lo que es el nivel básico, lo que generalmente era la tecnicatura en su momento, no en el profesorado. Ahí aprendes a leer música los primeros años, un ciclo inicial de 2 años, después tenés un ciclo básico de 3 años, y el año que viene comienza el avanzado, que es el sexto, el séptimo, el octavo, sería, son 8 años, que el que sabe tocar ya, el que sabe música y se anima y se arrima un poco a la cuestión de la partitura, más que nada eso, porque hay músicos que tocan mucho pero que no saben decodificar los dibujitos de tener una partitura. Y cuando uno aprende a leer música, no tiene techo, porque está ahí y vos te podés olvidar cómo es tu introducción, pero si la tenés escrita, la lees. Es como leer un libro.
0: Claro, exactamente.
2: Entonces, en esa cuestión, y más allá de la armonía, la teoría y todo lo que uno puede llegar a aprender en la escuela de música, sirve para la vida del músico activo. Pero siempre hay una pelea como entre el músico académico y el músico popular, que a esta altura del partido eso está subsanado, es una pavada, porque el tango ya es académico, el chamamé se está academizando. Tengo muchas obras de le hago tocar a mis alumnos que están escritas, y si no las escribo yo para que ellos toquen, o sea, está escrito. Entonces ya se empieza a academizar todos los géneros musicales, entonces pueden aprender y pueden aprender mejor. Quizás en la partitura no se refleja el yeite chamamecero o el yeite de otro género, pero lo tenés ahí a mano, y una vez que lo tenés a dedo, escuchando, tocando con los demás, bueno, se arma esta cuestión de poder tocar a otro nivel. Hay talleres también que son anuales. Por ejemplo, querés aprender a tocar el violín, tenés un taller de violín que solamente haces el instrumento y haces un día a la semana 2 horas, o guitarra, solo guitarra, sin necesidad de pasar por la cuestión académica. Porque muchos le tienen miedo, es una pavada. Es más, nosotros con la asociación Maramicha hicimos el fin de semana anterior un encuentro en la escuela de música, utilizamos la escuela de música justamente para las actividades de los talleres y demás. Con Leo dimos un taller de sonido, con Leo Rodríguez, mañana. Y hay mucha gente que no conoce la escuela.
0: Ustedes han tomado una gran trascendencia con Leo Rodríguez, todo en los últimos tiempos, ¿no?
2: Y con Omar también, con Omar Mambrí, no sé. Justamente esto que charlan, que por ahí uno hace de juntarse a tocar, los miércoles cada tanto nos juntamos a tocar, y con Leo, con Omar, con
0: Julito. Nada de tomar, ¿no?
2: No, solo nada. Agua.
0: Solo agua.
2: Coca Light. Sí, Julito.
0: Son mentirosos, esto es como los pescadores, ¿no? Los músicos. Hoy ahí con en lo de Alejandro, que después estuvo cantando, estuvo recitando, estaba Coco Amarilla.
2: Oh, qué jugador,
0: Que no lo ponen.
2: Qué jugador,
0: Estaban otros muchachos también ahí. Ahí está, estamos a través del Facebook y está Alejandro Báez, está sintonizando. Como sí. Me dijo que te iba a invitar también a.
1: Espero la invitación, Ale.
0: Sí, a comer pescado, me dijo.
1: Buenísimo, vamos ahí.
0: Hoy comimos 2 dorados y un sábado. A la parrilla. Pero también con agua. Agua
1: claro,
0: sucia.
1: Claro.
0: Agua sucia. La escuela es gratis o se
2: es gratuito,
0: paga?
2: El Instituto de Música es gratuito, mira. Tiene una cooperadora que puede aporta, porque en realidad se utiliza para, se compraron pavas, se compraron dispensas para los pibes, nomás que van, hay chicos que están casi todo el día, los del superior, entonces con eso se va arreglando, se pusieron aire acondicionado, ahora tenemos todo el kit dentro de las aulas, o sea, se reacondicionó todo lo que era, porque en su momento teníamos hace un tiempo largo que estaban ahí los equipos y no se podían poner porque nos mandaban a poner del estado, que se dio, hasta que bueno, alguien rearmó la cooperadora, hay unas profes que están al frente también, y bueno, se fue avanzando en eso, pero la escuela es totalmente gratuita.
0: Mira,
2: y lo que preguntabas recién, en noviembre y diciembre se pueden inscribir.
0: Mira la deuda que tenemos los periodistas, porque no escuchá muchos medios periodísticos escritos, radial, televisivo, hoy con las redes sociales, este tipo de comentarios. Esa es una deuda que tenemos los periodistas, ¿viste? De fomentar esto que es gratuito. ¿Vos sabés lo que es que un chico aprenda? Yo no digo que se dedique el día de mañana a ir a cantar, pero que aprenda a tocar la guitarra, el acordeón, un instrumento de viento. ¿Vos sabés qué lindo que es?
2: Pero aparte tenemos las orquestas dentro de la escuela, la orquesta de cuerda, la orquesta de la banda de vientos, y un montón de agrupaciones, conjuntos de saxo, de clarinete, con los conjuntos de guitarra. O sea, tiene una vida importante. Ahora el 11 de noviembre tenemos fecha en el Lío Miranda con la escuela, y vamos a mostrar lo que hacemos al Lío. De paso nos encontramos entre todos con los padres.
0: ¿Quién es el director o directora?
2: En este momento el rector es el cantón, la vicedirectora del nivel básico es Amalia Binder, y se está por elegir el rector en este momento. En octubre sabremos quién es el nuevo rector, se hacen las elecciones y a partir de ahí, bueno. Pero la escuela son los profes.
0: Sí, es como sí, en todos lados. Sí, o sea, la conducción está todo bien, organiza, que sea.
2: Sí, pero no, re bien, pero
0: la vida es la dando profesores.
2: La onda de los profes, porque nos criamos ahí en la escuela, imagínate, es una carrera de 9 años. Montón, y hay chicos que arrancan con el coro de niños, que empiezan a los 6 años, le meten, después quizás arrancan a los 10 años, arrancan para estudiar académicamente, por decirlo así, desde el básico, y algunos continúan hasta el superior y están 15 años en la escuela.
0: Sí, vamos, conocemos
2: todos, es lindo.
0: Vamos a seguir la charla, pero porque mi invitado me mira y me dice, sí, ¿para qué mierda trajimos la guitarra nosotros? Y yo voy a hablar toda la noche. ¿Qué van a cantar?
1: No sé, que estamos haciendo, ya te digo, como un mix, ¿sí? Así que tenemos bolero, tango, vals.
0: Lo que ustedes quieran meterle pata, métanle.
1: ¿Qué hacemos?
2: Lo que vos quieras.
0: Pagano le vamos a pagar, le aviso nomás ya.
2: Estamos complicados, ¿eh?
1: Tengo los dos primeros, tengo ganas y no me acostumbro.

0: ¿Qué tal, eh? Qué lindo. Escucharlo acá a los muchachos es una cosa, y escuchar cuando hacen un espectáculo en algún lugar con los micrófonos, con la tecnología que hay hoy en día, qué sé yo, es otra cosa,
1: ¿eh? Y suena muy diferente.
0: Suena muy diferente, ¿eh? Lo que veo que estás totalmente actualizado, veo que tenés una tablet ahí.
1: No, me la prestó Adrián.
0: Él es el tecnológico.
1: Sí.
0: Hoy se acostumbra mucho a eso.
1: Sí.
0: Hoy veía en lo de Alejandro Báez, bueno, ellos tenían ahí escrito nomás, porque acá son todos pobres. Entonces tenían todo escrito, nomás no tenían tablet ni nada de eso.
1: No, de hecho Adrián tiene escribe todas sus partituras en la tablet. Todo eso.
0: Por eso digo yo, hoy es muy distinto. Antes el músico iba y a lo mejor cantaba, tocaba por un plato de comida, por un vaso de vino, y nada, ahí nomás. Hoy necesita sí o sí de una entrada de dinero, porque lo que cuesta un instrumento, lo que cuesta
2: un cable,
0: ¿entendés? Sí. Los bafles. Hoy veía el equipo de Alejandro Báez ahí, y eso tiene un costo importante. Hoy ya no va más con algo escrito y puesto ahí ahí arriba nomás, y mira, no nos ve con tablet y con todo. Tenemos una llamada de teléfono. Hola.
3: Sí, ¿qué tal? Buenas noches. La verdad que en lugar de escucharte hablar, prefiero escuchar a Meli, ¿no viste?
1: esa voz la conozco.
0: Este es un enemigo.
3: Grande Arbolo, grande por tus invitados. Melitón Medina, Manuel, un amigo de siempre, ¿no es cierto? Y ese muchacho que toca la guitarra es un lujo. Un lujo y un gusto para que esté ahí en el estudio de Radio Argentina.
0: Sí, hoy hablábamos con el Cholo esta mañana, porque el Cholo también en lo suyo cada vez es más profesional. Hace unos trabajos para la radio espectacular. Y viste que hay unos sistemas hoy que vos le escribí y hay un locutor, locutora, como ser, te traduce todo y habla. Y vos podés pasar eso en la radio. Ah. Bueno, esos son sistemas que viene hoy con la tecnología, pero eso también cuesta. Muchas veces uno le dice, che, y haceme, podés hacerle hablar ahí, tomá, escribí, que hable esto. No, porque para eso hay alguien que tuvo que estudiar, que tuvo que comprar el sistema, que tuvo que comprar una computadora. Eso tiene un valor. Y lo mismo el músico. Hoy cuesta mucho ir a un lugar y tocar gratis. A un cumpleaños, por más amigo que sea. No se puede.
3: Ayer lo que sucede es que en un principio del músico, ¿no es cierto?, del artista, a ver, es bueno como motivo de promoción, a lo mejor, pero después ya sería una tomada de pelo directamente. Yo siempre le pregunto a la gente en los espectáculos, ¿cuánto pesa en plástico, en gramos, un CD? Y debe estar entre los 60, 70 gramos. Y 60, 70 gramos de plástico cuestan 3 centavos. Pero detrás de ese plástico hay horas de ensayo, dejar a la familia, dejar a los amigos, ir bajo la lluvia con la guitarra. Hay mucho tiempo que es ganado, ¿no es cierto? Porque es ensayo y es para el espectáculo. Mucho tiempo ganado, pero mucho tiempo de dejar de hacer otras cosas con cual la sociedad sí las cumple, pero el músico se tiene que privar de todo eso. Y la gente, por ejemplo, no lo entiende cuando se encuentra con que un CD de un músico cuesta, 9.000, 10.000, 15.000, no sé cuánto está ahora un CD. No, pero la gente no tiene eso en cuenta, no tiene todo el esfuerzo del músico. Y no tiene también, como vos decís, lo que se tuvo que capacitar, porque aparte del tiempo está la capacitación, ir hasta la escuela a aprender guitarra, ir a aprender canto, un montón de cosas hay detrás de un cantante o de una cancionista o de un guitarrista como este muchacho. Meritón, ¿qué tal? Buenas noches, ¿cómo te va?
1: Todo bien, Cholo, gracias por tus palabras. Y bueno,
3: no, por favor. Yo digo que los espectáculos de Meritón tienen que ser para ir en pareja, así que bueno, vaya solito, Barburo, tenés que ir con tu señora esposa, y es para volver a enamorarse. Yo le pondría ese título al espectáculo de Meritón Medina, para volver a enamorarse, porque pues, tiene un repertorio de boleros que es impresionante, sabe elegir muy bien los tangos por su letra, y a veces una que otra, a veces se va de esos dos ritmos hacia otros que también son de mucho agrado para el público. Incluso suele terminar a veces sus fiestas, ¿no es cierto?, sus entregas, con una pachanga, le decimos, ¿no es cierto?, ciertas cumbias muy, pero muy bien elegidas. Un showman, la verdad es que un hombre entero para un espectáculo al cual uno puede ir tranquilamente con la familia. ¿Con la familia o con amigos?
0: El Cholo, gran presentador. Absolutamente. Hasta que se tomaba todo y después ahí sí te podía presentar como cual.
1: Nunca lo vi tomado.
0: ¿No? ¿Nunca?
1: No, me iba antes.
0: Me iba antes. Cholo, ¿cómo era el amigo que teníamos también ahí en la vaca atada que te presentaba?
3: Alejandro. El señor que presentaba a Chamamé, no me acuerdo Durán. Cómo se llama.
0: Durán.
3: Durán, Manolo Durán.
0: Y acá, lo que decía Pérez recién me parece perfecto y viene a colación a algo que yo vengo diciendo hace mucho tiempo. No hay muchos programas en las radios principalmente y en la televisión también, acá en la zona, de conductores que te enseñen a escuchar la música. Como decía Pérez recién, que te enseñen cuál es el autor, por qué el nombre del tema, quién lo interpreta, quién lo escribió. Acá estamos muy acostumbrados, y acá vamos a escuchar el tango, metele tango. Ahora vamos a escuchar el otro tango, pero no son muy pocos los conductores en todos los rubros. No sé si coinciden conmigo.
4: Podríamos ustedes recordar a un gran presentador de tango como fue Sada.
1: Luis Sada.
4: Luis Sada, que Luis conocía Sada muy bien el género y los temas, y te presentaba y te la dejaba picando en el área para que vos entres a tocarnos.
1: Sí.
4: Claro. De esos ya no hay más también, o sea.
0: Yo escucho a veces en otras emisoras, inclusive a nivel nacional. Lo vamos a escuchar a fulano en folclore, que es algo más común, digamos, que un conductor podría manejar más todavía ese tema. Vamos a escuchar a fulano tal, ahí canta tal, chao, listo, ahí terminó la historia. Entonces por eso ocurre también lo que vos decías recién, Pérez, de que la juventud, los chicos no se entusiasman a veces por un ritmo o algo, pero es lindo cuando te explican y te dicen quién interpreta, por qué esto, por qué la letra. Generalmente lo que es el tango y todo son letras con sentimiento, digo yo. No es como otros ritmos de hoy en día que con dos palabras, chao, todo el tema.
1: ¿Eh? Es una historia de vida contada en 3 minutos.
0: Exactamente.
4: Es que muchas veces no nos enamoramos de estos géneros, que igual se siguen sosteniendo en el tiempo, porque no los conocemos, nadie nos hace escuchar, no hay en el ambiente dando vueltas. Pasa que te vas muy a Buenos Aires, ahí mismo no escuchás en las radios de Buenos Aires tango. Es increíble, ¿cómo no?
0: ¿Sí?
4: Las radios más importantes no pasan tango. Le preguntás al tachero quién es Hugo Rivas, por ejemplo, un gran guitarrista de tango, el mejor, y no lo ubica.
3: Sí, digamos que Hugo Rivas, claro, más que guitarrista de tango, es el mejor peluquero.
4: Boedo, o sea.
3: ¿Cuál es?
0: Levantamos. ¿Qué me decís, Cholo?
3: Hola, no, te decía que Huguito Rivas, aparte de ser el mejor guitarrista de tango, es el mejor peluquero de la calle Boedo.
4: Claro, por eso. Muy, muy, muy bueno en todo lo que hace, diríamos.
0: Sí, Cholo, ¿vos querés seguir hablando o querés escuchar música?
3: No, yo lo que quería, para precisamente para eso, para dejar de hablar y escuchar lo mejor de lo mejor.
0: Habla un poquito más fuerte, no te escucho nada acá.
3: Por cuenta de este dúo, lo mejor, quería dejar de hablar para decirles que nos encontramos entonces el viernes en Marena. Lo que me va a dar bien la dirección es Meritón de Marena.
1: Avenida Sarmiento 248.
3: 248 de Sarmiento, 22 horas, Meritón Medina, toda su grupo, y lo mejor, pero lo mejor de la música para volver a enamorarse. Caballo, muchas gracias, Meritón, un abrazo y un saludo muy grande a este guitarrista de excelencia.
0: Escuchá, ¿te va a ir el viernes o no? Pero mirá que hay que pagar la entrada, nada de jeta,
3: Yo soy el presentador de Meritón.
0: Sonate, Meritón, una entrada menos. Pero... gracias, Cholo.
3: Nos vemos, Juan. Chao, hasta luego.
0: Bueno, ¿qué vamos a
1: ahora un valsecito.
0: Un valsecito.
1: también nuevo en el rapper, ¿eh? Nuevo para mí y para todos. Así que bueno, vamos y sale.
0: ¿Cómo es el nombre del lugar?
1: No me acostumbro.
0: Ahí lo maté.
4: Todo se anima, todo.
1: No me acostumbro.
4: Fíjate, el autor de este tema es un colombiano que se llama. Lo canta Cepeda, creo que él no es el autor en sí mismo, pero tiene un par de autores de los países cercanos y de Colombia, sí, que hacen este tipo de estilo de música. Y me llama la atención porque Melitón casi lo conoce antes que yo.
1: Sí, Cruz es el apellido, ¿no? Creo.
4: Andrés Cepeda es el músico que lo interpreta. Sí. Y cómo llega por ahí, algunos sí, algunos no, pero él está en la búsqueda constante. Eso me llama la atención y me gusta de Melitón. El repertorio que tiene es larguísimo. Es más, a veces tan hincha pelota que de bar a bar cambiamos todo el repertorio, me cambia todos los temas y tengo que aprender 30 temas por bar. Me está volviendo loco.
0: Sí, yo lo escuché varias veces en varios lugares, pero uno era ya en el aeropuerto.
1: Ah, en el aeropuerto, sí, ¿eh? Sí.
0: Que estaba un amigo mío, se agarró un balín esa noche y bailaba toda, ¿eh?
1: Bueno, ahí vinieron muchos de los grandes cantores de tango, Argentino Ledesma, Jorge Valdés, muchos, sí, ahora, como es Sobral, sí.
0: Uno de los cantores de tango que se nos fue hace poco, ¿cómo es?
1: Chiqui Pereira.
0: El Chiqui Pereira.
1: Sí. Amén.
0: Cantorazo, una voz. Sí. ¿Tenemos esas voces, tenemos hoy en día o no?
1: O distintas, pero hay buenas voces. Bianco, por ejemplo, Alberto Bianco es. Y surgieron ahora algunos.
4: Ardit,
1: por ejemplo.
4: Sí,
1: un capo.
0: Sí. Bueno, ¿qué era que íbamos a escuchar?
1: No me acostumbro.
0: No me acostumbro.

0: Qué lindo. Vos hablabas recién, hacía mención al tema del chamamé. Como músico, como alguien que le gusta la música nuestra, el chamamé, cosa de la zona acá, ¿qué te parece cuando en un escenario vos ves un tipo bien bien presentable, con su bombacha, con su chaleco, su pañuelo, todo, pero con una guitarra eléctrica, tocando chamamé?
1: Eléctrica, de cuerda
0: de
1: acero, un Jackson cortada así, parece.
0: ¿Tienes,
1: tío?
0: Es, una cosa así.
1: Y es complicada, por ahí. Hay algo que tiene la música, que no hay mala práctica. Nos vamos presos porque tocamos mal, porque destrozamos los géneros musicales y eso. Eso es lo que no tiene la música, no tiene mala práctica. Entonces algunos animan a hacer barbaridades. Algunos bien, algunos no, pero lo que pasa es que hay que respetar el género musical. Nosotros una temporada, ahora por ahí nos estamos juntando con Omar Mambrín, Martín Nuevo, entre los tres tenemos el trío por A, y los arreglos que hacíamos justamente de lo que interpretábamos de ese chamamé, es un chamamé que lo denominamos nosotros chamamé caté, porque es un chamamé exquisito, por decirlo así, en cuanto a los arreglos que por ahí proponía Omar, que viene por ahí el lenguaje jazzístico, pero yo siento que nunca le faltamos al respeto al chamamé. Tocamos el chamamé como tenía que hacer y fuimos agregando acordes, disonancias, cosas que quizás no son propias en el nacimiento del género chamamé, pero si vamos al caso, Reencuentro modificó un montón de cuestiones del chamamé clásico y fue agregando las composiciones que hacía el Curacini, cambió un poco la visión también de no era un chamamé que arrancaba en un tono mayor y terminaba en un tono mayor, sino que se paseaba por ahí una primera parte en mayor, otra parte en tono menor, y fueron agregando armonías distintas a las composiciones, la forma de ver el chamamé. Tenemos muy buenos compositores, y eso también hace que en este tiempo en que vivimos, que estamos tan globalizados y que tenemos mucha información, y que a la vez tú te puedes cantar una bossa nova, pero es la hija de Miguel Ramírez, la hermana de Julito Ramírez, te canta el chamamé y la piel se te eriza,
2: te destroza.
1: O sea, podemos hacer otros géneros musicales porque los copiamos, creo que estamos en condiciones de tocar ese tipo de género que es brasilero, pero cuando tocamos el chamamé nos vibra otra cosa.
0: Otra cosa.
1: Es otra cosa.
0: Influyó mucho en su momento el programa de Tinelli, dice que iban y cantaban y bailaban. Y yo veía el bailar el chamamé de una forma muy distinta a la que se baila normalmente acá en la zona. ¿Influyó mucho eso en su momento o no?
2: No, porque eso es un
0: el reality. Tango, todo, digamos.
2: Sí, sí, eso es un reality, se lo toma así, digamos. No, yo creo que no.
1: Es un show, hay muchas academias que siguen conservando los orígenes y lo mismo que la música, agregando quizás algún paso nuevo, distinto en la proyección de lo que están bailando, que está bueno y que va generando también que los chicos, los jóvenes se acerquen. Muchas veces pasa por ese lado también, si es muy cerrado el tema, cada vez se va perdiendo, se va cerrando y se va extinguiendo. Si no damos paso a las nuevas generaciones en ese sentido, y bueno, qué sé yo, yo cuando escucho tango busco los autores, sé quiénes son, qué sé yo, que por ahí los pibes no saben, pero como nombramos recién, Ariel Ardit es un exponente del nuevo tango. Claro. Ramiro Gallo es un exponente del nuevo tango, el grupo El Arranque, que uno se pone a escuchar y decir, che, las pibas están tocando el bandoneón,
2: sí,
1: tocan el violín, antes no existía.

0: eso. No había eso.
1: Sí,
0: chicas tocando también. El chamamé también que tocan muy
1: sí,
0: bien.
1: Sí, sí, sí.
0: Hay muchas pibas que tocan.
1: Hay conjuntos que están integrados completamente por mujeres. Eso no se veía antes. Y chicas grandes y chicas.
0: Sí.
1: Contame un poquito qué va a pasar el día viernes.
2: Bueno, el viernes tenemos esta presentación, ya te veo, a partir de las 20, entre 22 y 22:30 estaríamos comenzando. Y tenemos un repertorio, una presentación de una hora y media, más o menos. Una hora, sí, entre una hora 15 y una hora y media. Entre lo que voy a hacer yo, lo que va a hacer Belu, lo que vamos a hacer a dúo. Preparamos un par de temas a dúo, así que estamos en eso. Ya te digo, es un mix de latinos, bossa y tango.
1: Avenida Sarmiento
2: 248.
1: Eso, ¿cómo es el lugar? ¿Cómo se llama?
2: Marena Bar.
1: ¿Hay lugar para bailar, para comer, hay, para tomar?
2: El lugar para bailar es medio chiquito, pero sí, se come muy bien. Excelente. La gastronomía es muy buena.
1: No, qué lástima, no trajiste el número de teléfono o algo de ahí, lo llamábamos y lo sacábamos al aire también.
2: Bueno, no
1: sé. Otra oportunidad, si cuando vas a venir y vas a actuar en algún lugar, porque no solo acá en Resistencia, sino también en Corrientes, muchas veces te vas a...
2: Sí. La verdad es que sí, bueno, trabajo en todos lados, gracias a Dios. Y ahora estamos en un proyecto y queremos hacer conocer el lugar. Estamos por un proyecto de chamamé y tango con Noemí Maizares, Adrián, Leo Rodríguez, yo, Silvina Casco, en un teatro que se llama Libertad, no sé si lo ubicas, está bien detrás de la cancha regional, bien detrás de la cancha, por la calle Los Hacheros, para noviembre. Y queremos, nadie conoce el lugar.
0: Hacheros,
2: ese,
0: casi soberanía.
1: Casi soberanía.
0: Fortín Los Pozos, creo que es la anterior
2: Fortín,
0: de,
2: bueno,
0: de la
1: y ese, ahí quieren hacer algo estable, digamos, permanente. Que se
2: y cada hacer. Tanto, por lo menos. Es un espacio muy lindo, tiene capacidad de 120 personas.
0: Es un teatro, privado, claro.
2: Un teatro privado.
0: Muy bonito, sí. muy bonito.
1: Era un boliche ahí, creo.
2: No, era siempre bonito. Fue una casa de familia.
1: ¿Casa de familia?
2: Sí. Y después, bueno, el dueño, que es Gustavo Teló, le gustó el teatro, se encantó una vez y bueno, dijo, voy a hacer mi teatro propio. Y así que bueno, estamos en esa
1: avísame cuando ya esté un poco más avanzado esto, vamos a ir al lugar, vamos a ir a filmar, a sacar fotos.
2: Buenísimo,
1: gracias.
2: Sí,
1: no hay ningún problema. Esos dos temas nomás tienen, ¿no?
0: Y
1: te
0: en café lo me haga tatu,
1: bueno, un
0: poquito.
1: Ah,
0: claro.
2: Toda su llamada.
1: Ese para vos, Cholo.

0: Qué lindo. Música no solo para bailar, sino también para escuchar.
1: Sí, ¿eh? Cacho Castaña.
0: Cacho Castaña, lujo.
1: Ah, sí, en mi caso.
0: ¿Tenemos algo de bossa nova o no?
1: No, eso canta Belu. Betu.
0: Ah, está bien. ¿Y chamamé tenemos algo, no? Como para dedicarle a Alejandro Chamamé, ¿vale?
1: Vamos a ver si sale.
0: A ver si sale algo. Este chamamé para vos, Alejandro.

0: ¿Qué tal, eh? Qué lindo, es un aplauso, ¿verdad? Che, esto y otros tantos temas podés escuchar o podés ir a bailar en Avenida Sarmiento
1: 248
0: el día viernes.
1: Viernes.
0: A partir de las 22:30 horas. Te vas a consumir algo, puedes tomar una cerveza, tomar un vinito. Sí. Está permitido.
1: Sí, absolutamente.
0: ¿Cómo ven el tema de ustedes que estuvieron en su momento ya en Córdoba, en Cosquín? ¿Ha cambiado mucho Cosquín o no?
1: Yo hace mucho que no voy, no sé, Adrián debe tener más info.
2: Y está parecido a nuestra Bienal del Chaco. No es lo mismo que el comienzo. Solo recuerdo a Fabriciano en la Plaza 25 de Mayo.
0: Donde
2: era el certamen de escultura. Y ahora vas a la Bienal y para llegar a las esculturas y ver los escultores trabajando tenés que atravesar el mundo entero. Que te quieren vender todo, te ponen todas las narices. Como que se perdió un poco, es una gran feria. Se va transformando, que si a alguno le gustará más o menos, pero
0: dejó de ser el certamen de escultura.
2: Es otra cosa. Ya cambió. Los artistas que vienen de otro lugar, no se le da lugar a nuestros artistas locales. Nosotros este año no estuvimos en ningún stand, ni como asociación, como Micha. Tenemos más de 450 socios en toda la provincia. Y algunos por ahí, qué sé yo, particular, pudo estar por otro lado. Pero estuvo como muy difícil.
0: Y una lástima, yo sigo insistiendo, a mí me gusta por ahí escucharlo, qué sé yo, que venga un cantante de Córdoba, de Salta, de Jujuy, qué sé yo, pero me gustaría escuchar más la gente nuestra de acá, que ¿sí? Todos los días por ahí hay un espectáculo y los invitan a cantar, y en muchas ocasiones los municipios, el gobierno de la provincia, le vamos a pedir un esfuerzo porque necesitamos animar al público y que ustedes también tomen contacto y todo, pero le vamos a pedir que en esta oportunidad, después vamos a ver, pero en esta oportunidad si lo pueden hacer gratis. Bueno, sí, no hay problema, porque lo vamos a traer a fulano y tal, y vos sabés que ese no viene por dos manos. ¿Entendés?
2: De hecho, a nosotros nos ofrecieron el espacio de cultura de la provincia para la asociación, pero teníamos que ir a tocar gratis. Músicos profesionales. Nosotros desde la asociación justamente lo que estamos haciendo es profesionalizar la situación de los músicos, haciendo talleres, haciendo actividades, mejorando un poco la idea de la calidad de las composiciones, trayendo talleristas importantes, enseñándole a registrar los temas. Laburando en ese sentido para profesionalizar la cosa y nos invitan a tocar gratis. Es una toma de pelo y bueno, en esa no nos prestamos, así que directamente ni aparecimos.
0: Qué lástima. Y esto viene ocurriendo no ahora sino de hace bastante tiempo,
2: y ahora se agravó totalmente en este último tiempo, se agravó mucho. Vos ponete a pensar, yo en algún momento estuve de secretario de cultura en Marraqueras también, no hace mucho tiempo, el año pasado, no tenía, y buscábamos los artistas locales de la ciudad justamente. ¿Por qué? Porque cuando vos le pagás al sapo, el sapo va y compra en la panadería a la esquina. O sea, la guita, hablando mal y pronto, de lo que vos le pagás al artista local queda en el lugar.
0: En la localidad.
2: Y acá es increíble cómo se va para otros lugares. Y estos artistas profesionales también, y que merecen nuestro respeto, de otros lugares, se las llevan todas. Y si no cobraron antes...
0: No, eso no, quédate tranquilo.
2: Suben al escenario.
0: Antes y a nosotros nos hacen... Ya, vos tenés que depositar.
2: Nos hacen alambrar 3 meses, 4 meses, hasta que nos pagan. Somos el último de contarnos.
0: Yo me acuerdo, Mercedes Sosa... Pocas veces que vino a cantar acá, había que depositarle la plata antes que salga allá. Acá pedía un auto con el chofer y nadie más ahí adentro, esperándola en el aeropuerto. De ahí venir al hotel, no tener contacto con nadie, y de ahí ir al escenario. Y del escenario volver al hotel, y del hotel volver al aeropuerto y chao. no tener contacto.
2: Son condiciones del artista que por ahí no está mal. El tema es que al artista local se lo ningunea constantemente.
0: Eso está mal.
2: Hubo convocatorias acá donde vos te presentabas y tenías que ganar, qué sé yo, y te pagaban una banda de 5 personas 100.000 pesos. ¿Vos te parece? ¿No comprás un encordado con eso? Sí. Si hay que dividir entre 5.
0: Y si te pagaran cuando vos bajás el escenario, una cosa. Que te paguen a los 60 días de otro.
2: Nah, sí, son cosas totalmente distintas. Estamos en esto justamente porque nos gusta. Invertimos en nuestros instrumentos musicales porque es parte de nuestra vida. Si no fuera así, creo que no estaríamos acá ni tocando, ni cantando, ni juntándonos a ensayar.
0: Ahora, no sé por qué siempre el Instituto de Cultura acá en la provincia de Chaco siempre estuvo mal manejado. Siempre. En la época de pandemia, me acuerdo, yo decía en la radio, yo criticaba, como no actuaban los artistas, se le daba un dinerillo y lo hacían hacer cola ahí en la calle, acá en el instituto, ahí cerca de la frente de la plaza.
2: Para inscribirse. ¿Sí?
0: Para inscribirse, qué sé yo, denigrar.
1: Sí, le dan una moneda, yo me acuerdo, sí.
0: Y era tan feo, tan lamentable, porque vos veías a los muchachos que...